0: darles a conocer todos esos detalles, pero antes queremos decirles que se pongan en contacto a los teléfonos 7444-8464-3437 y 7442-8413-30, y también a través de las redes sociales de nuestro diputado Joaquín Yaco Vadillo. Pues estamos ya iniciando, y fíjense, pues tenemos mucha información. Le decía, la fiesta que tenemos allá en el kilómetro 30, vamos a hacer unos comentarios de esto, de lo que se va a llevar a cabo, todas las actividades deportivas durante esta semana, y también tendremos el enlace con nuestra compañera Fernanda Cabrera desde el Congreso del Estado. También pues daremos a conocer las acciones legislativas por parte de un servidor, todo lo que tiene que ver allá en el Poder Legislativo, sobre todo de la jornada legislativa que se llevó a cabo con reformas para fortalecer la justicia, la democracia y los derechos humanos aquí en Guerrero. Y también la aprobación de nombramientos de 3 nuevos magistrados del Tribunal Superior de Justicia. También nuestro diputado agradeció a la diputada Obdulia Naranjo Cabrera un gesto de compañerismo que han enlazado. Fíjate, pues, que también hablaremos también sobre nuestra sección de cultura con nuestra compañera Alma Alonso, y también lo que se ha tratado ahí en la mañanera, los avances en materia de derechos políticos por parte de las mujeres aquí en México, que lo destacó la presidenta de la República, Claudia Sheinbaum Pardo. Y pues daremos a conocer también parte de los diálogos que se tienen allá en el Congreso del Estado con el diputado Joaquín Yaco Vadillo por parte de nuestra compañera Fernanda Cabrera. Y pues de entrada nos vamos con los Pargos en Acción.
1: Lucita, pues.

0: Pues bien, ya estamos de regreso aquí en su programa Jálalo, que es Pargo. Y pues bien, Itzel, pues como hemos venido ya mencionando todas las actividades que se desarrollan, y pues de antemano sabemos que nuestro compañero Miguel Ponce, que es el Pargo de allá del kilómetro 30, pues anda pues muy atareado con todas estas actividades, porque hoy se desarrolla la semana deportiva allá en el kilómetro 30. Fíjate pues que se va a llevar a cabo diferentes especialidades que se tienen allá toda esta semana, que inicia este 17 de julio hasta el 26 del mes. Y pues sabemos que se tienen varias actividades que se van a desarrollar durante esta semana, Itzel.
1: Así es, Abel. Mira, esta semana comienza la semana deportiva en el kilómetro 30. Como nos comentaba nuestro compañero Miguel Ponce cuando nos visitó, las categorías que están en esta semana son fútbol de salón, fútbol femenil, básquetbol, voleibol varonil, voleibol femenil, carrera de bicicletas y carrera de resistencia. También una curiosidad que nos dijo nuestro compañero fue que solamente las personas nacidas ahí en el kilómetro 30 son las que pueden participar. Lo contrario de lo que pasa en el torneo navideño, que es cuando vienen hasta personas de otro estado. Así que acaba de comenzar la competencia hoy a las 5, que fue la inauguración. El primer partido me parece que es a las 8 de la noche, aquí en el kilómetro 30. Pues el kilómetro siempre regalándonos bonitos eventos deportivos de la mano de compañeros organizadores como el compañero Miguel Ponce. También, por ejemplo, destacar que el fútbol de salón es a partir de 6-7 años. Imagínate que ellos le ponen fútbol de salón pony, infantil A de 8-9 años, infantil B de 10-11 años, infantil C de 12-13 años. El fútbol femenil es libre, el básquetbol también es, hay rama varonil y femenil, y la carrera de bicicleta también es libre. Y todas estas curiosidades nos las da la semana deportiva en el kilómetro 30. Qué bueno que tengan actividades para chicos y grandes de todas las edades. Imagínate deportistas de 6-7 años, amigo.
0: Sí, efectivamente, Itzel, pues ya nos contaba nuestro compañero Miguel Ponce cuando estuvo aquí acompañándonos en cabina, pues nos comentaba cómo es una fiesta que se desarrolla durante toda esta semana deportiva ahí en el kilómetro 30. Y como bien lo aclaras, pues se trata nada más de, en esta ocasión, de una convivencia local de ahí, de todas las comunidades, todos los colonias que conforman el poblado del kilómetro 30. Y pues tú, que has estado por allá por todos esos rumbos dándote muchos baños de pueblo, dicen por ahí, ves la alegría que se tienen por parte de niños, jóvenes e incluso adultos que practican diferentes actividades ahí en este pueblo bonito, que pues déjame decirte que extraño estar allá porque se come muy sabroso. Y ahorita con estas actividades deportivas que se desarrollan durante esta semana, habría que darnos una vuelta para ver esa alegría y que se nos contagie toda la alegría de los niños, los jóvenes. Y una cosa muy bonita, Itzel, es de que estamos ya a finales de que concluyan los el periodo escolar, sí. Están las clausuras, pero ahorita con esta, como bien lo dices, que se practiquen este tipo de actividades deportivas, pues es una distracción bonita para todos estos niños y jóvenes y los adultos, sobre todo con sus familias.
1: Sí, esa es una buena manera de comenzar las vacaciones. Qué mejor que hacerlo de mano del deporte, sobre todo desde los más pequeños hasta las juventudes que están ahí en el kilómetro 30. Eso es algo muy bonito del kilómetro, de que siempre te ofrece, por ejemplo, una comida rica, gente amena y pues actividades como estas, que te ayudan a convivir más con tu familia, que te sientes divertido y sobre todo buscar una distracción para todos aquellos que les gusta el voleibol, el fútbol, imagínate, hay hasta para bicicletas, o sea, no queda nada fuera. Carreras de resistencia, o sea, todos pueden participar. Yo siento que la semana deportiva es muy completa, es muy para todos los gustos, edades, así que pues visiten la semana deportiva en el kilómetro 30 del 17 al 26 de junio, así como lo comentabas, amigo.
0: Efectivamente, Itzel, pues estamos ahí de fiesta, ahí en el kilómetro 30, y pues también nuestro compañero Miguel Ponce pues nos mencionaba de que quien quisiera participar, pues que se acerquen ahí a la comisaría que está ahí en el poblado del kilómetro 30, y también, o sea, en caso de que se quieran poner en contacto a través de las redes sociales de aquí de nuestro diputado Joaquín Yaco Vadillo, a través de Facebook, de YouTube, y de aquí en los teléfonos se los repetimos, 7444-8464-37 y 7442-8413-30. Para que cualquier cosa, alguna consulta que quieran nuestros parguescuchas, con gusto se las damos para que se pongan en contacto y participen o quieran ir a disfrutar estos eventos deportivos, que la verdad se van a divertir viendo a la niñez ahí jugando cualquier tipo de deporte, ya sea de voleibol, de básquetbol, de fútbol, y como lo mencionas, el fútbol de salón, que es divertidísimo cuando están inmersos los niños, Itzel.
1: Wow, sí, de hecho, hemos compartido hasta imágenes de cuando se entregan los premios de la semana deportiva que se hizo en años anteriores, los niños muy divertidos, emocionados cuando ganan, porque pues están compitiendo con otros equipos, ellos son felices, se desarrollan, se les desarrolla ese sentimiento de victoria, como lloran. De hecho, se hizo ahí como que medio viral un videíto de un niño donde recibe su medalla y está llorando. Es algo muy bonito, Abel, que nuestros niños comiencen a ver el deporte de esta manera, de una manera sana, y sobre todo, pues ya saben que este espacio es de ustedes. Es por eso que el compañero Miguel Ponce año con año viene aquí a la radio, al programa de nuestro diputado Joaquín Yaco Vadillo, para hacer esta invitación a la semana deportiva. También lo vamos a ver ahorita en diciembre con el torneo navideño, también el presente contándonos de manera muy específica todo lo que nos ofrece el kilómetro 30.
0: Sí,
1: de hecho, también permítame, también nos ha comentado de muchas justas deportivas que hacen y que ha apoyado también nuestro diputado Joaquín Yaco Vadillo para los deportistas, ya que a él, como hemos visto, siempre ha apoyado a los deportistas, siempre ha estado presente con cada uno de ellos en apoyos diferentes, por ejemplo, en balones, apoyo económico, uniformes. Así que nuestro diputado también siempre ha estado presente en estas justas deportivas, amigo.
0: Sí, efectivamente, Itzel, bien que lo mencionas, eso lo recalcó muy bien nuestro compañero Miguel Ponce, que ha estado muy en contacto con el diputado Joaquín Yaco Vadillo, sobre todo porque pues hay esa mancuerna de que él, inmerso en el desarrollo de eventos deportivos, y nuestro diputado Joaquín Yaco Badillo, amante de los deportes, pues no hay más que esa mancuerna bonita, y sobre todo si se trata de la niñez, de la juventud, y pues también, o sea, con los adultos que ya practican, sobre todo el básquetbol, que es muy asiduo allá en esas comunidades como el kilómetro 30. Y bien que lo que mencionas de los apoyos que ha entregado nuestro diputado Joaquín Yaco Badillo, tanto a escuelas, primarias, secundarias, todo eso, y pues se ha dado todo ese apoyo para que se tenga a bien de practicar algún deporte. Y pues de antemano, cuando se llevan a cabo esas actividades deportivas en este pueblo bonito, de allá del kilómetro 30, pues todos se unen ahí, maestros, arquitectos, amas de casa, todos obreros. Veo esa hermandad allá que se tiene, y junto con todas las familias se ve esa armonía, esa alegría que se tiene ahí. Y pues sin duda, en su momento nuestro compañero Miguel Ponce nos hará llegar imágenes de todo este desarrollo que se inició con esa fiesta deportiva de la semana allá en el kilómetro 30.
1: Sí, claro que sí. Yo siento que para nuestro programa de lunes vamos a estar presentando las primeras imágenes de esta justa deportiva, amigo.
0: Pues bien, Isel, pues ya estamos en nuestro primer corte para dar paso a otras noticias, y nos vamos a este primer corte en su programa Jálalo, que es Pargo.
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8: Hola, ¿qué tal? Ya estamos de regreso aquí en su programa Jálalo que Espargo. Y pues bien, Itzel, pues tenemos mucha información ya en materia de poder legislativo. Y si me permites, vamos con las acciones legislativas.

0: Así es, Giselle, pues estamos ya en esta sección de lo que corresponde a las acciones legislativas. Y fíjate que en el Pleno del Congreso del Estado de Guerrero se aprobó el acuerdo parlamentario de la Junta de Coordinación Política para integrar la comisión especial encargada de expedir la convocatoria para la elección de la persona que recibirá la presea Sentimientos de la Nación 2026, el máximo reconocimiento que otorga el Poder Legislativo del Estado. Posteriormente, el diputado presidente de la Junta de Coordinación Política del Congreso del Estado, Joaquín Yaco Vadillo, rindió protesta como integrante de esta comisión especial, asumiendo con honor y responsabilidad la encomienda de conducir un proceso transparente que permita reconocer a quienes han contribuido de manera sobresaliente al engrandecimiento de Guerrero. Y pues fíjate que esta presea Itzel se otorga a la persona más destacada aquí en nuestro estado de Guerrero. Se abre la convocatoria para que algunas organizaciones sociales, civiles y instituciones educativas presenten a alguien que pudiera ser el prospecto para recibir esta presea. Y pues precisamente se abre esta convocatoria y los diputados que conforman esta comisión especial reciben cada una de las solicitudes y ya se hace una elección interna y ven quién es el idóneo para recibirla, y en una sesión solemne se otorga esta presea, que es una distinción para esta persona que se ha destacado sobre todo en el ámbito cívico, social, político y humano, todo eso. Así, recuerdo que en una ocasión se la dieron a una defensora de los derechos humanos, uh-huh. Ahí que se le otorgaron, y pues son este tipo de medallas, pero que se somete a una elección.
1: Ah, okay. Mira, lo que estaba investigando sobre el galardón es que hace alusión al histórico documento leído por José María Morelos y Pavón el 14 de septiembre de 1813, el cual establece las bases del constitucionalismo mexicano y la independencia absoluta de España. Y me parece que la persona que te refieres es Ifigenia Martínez, en el 2025, por su destacada trayectoria en la academia, académica, en la economía y en la diplomacia mexicana.
0: Sí, efectivamente, la señora Ifigenia Martínez, y recuerdo que tuve el gusto de llegar a conocer a una señora muy, muy querida en el ámbito político, y una de las mujeres luchadora social que se distinguió por abrirse camino en las etapas más complicadas de nuestro México, y fíjate que llegó a tener una posición muy cercana, recuerdo, a nuestra presidenta de la República, Claudia Sheinbaum Pardo, y ella, la presidenta de la República, la recordaba muy, muy cariñosamente a doña Ifigenia Martínez.
1: Ah, okay. Sí, de hecho, también se entregó también a César Núñez Ramos, pero esa fue ya post-mortem.
0: Sí, también.
1: En el 2024.
0: Sí, también tenemos ese precedente del señor César Núñez, que pues son personajes de aquí, de nuestro estado de Guerrero, pues que han estado bien identificados, y esa es la idea de abrir esta convocatoria para otorgar esta presea Sentimientos de la Nación. Y fíjate que todo esto, en el tiempo de que me tocaba cubrir ahí parte de la actividad del Poder Legislativo, uh-huh. Se llevaba a cabo allá en la iglesia de Chilpancingo, se hace una ceremonia muy solemne, ahí precisamente se otorga esta presea Sentimientos de la Nación por parte del Congreso del Estado. y precisamente pues hoy se lleva a cabo esta toma de protesta de los quienes integran la comisión especial para recibir todas las propuestas de ahora a quienes les habrán de otorgar esta presea Sentimientos de la Nación.
1: Sí, de hecho lo que nos comentaban es que la presea Sentimientos de la Nación es el máximo galardón que otorga el Congreso del Estado de Guerrero, que se efectúa el 13 de septiembre de cada año. Y la ceremonia que comentas me parece que es la antigua iglesia de la Asunción de María, la Catedral de Chilpancingo, que conmemora el primer Congreso de Anáhuac y honra a quienes luchan por la paz, la democracia y los derechos humanos.
0: Efectivamente, wow, sí, sí, Isel. No, pues fíjate que es algo muy distintivo porque son preseas. Digo, desafortunadamente, como bien lo mencionas, doña Ifigenia hubo su momento que sí lo recibió, y el señor César Núñez, por circunstancias muy tristes, ya fallecido, pues la recibió, pero post-mortem. Y pues es algo distintivo que pues se le otorga, y ya pues vamos a esperar a que nuestros diputados hagan esta labor de recepción de cada una de las propuestas. Y fíjate, siguiendo con nuestra información.
1: Y también nombrar a quienes nombran esta comisión, amigo, que es la comisión especial que integrada por los diputados el doctor Joaquín Jacobo Vadillo Escamilla, Alejandro Abarca, Arturo Álvarez Angli y Robert Uriostegui Patiño, así como las diputadas Leticia Mozo Hernández, Erika Lorena Lourdes y María Irene Montiel Servín. Ellos son los que van a entregar toda esta comisión completa, que tomaron protesta ayer y que son los que más adelante van a darnos todos los detalles sobre este galardón.
0: Ok, pues vamos a estar pendiente de toda esta información que se va a estar recibiendo por parte de nuestros diputados. Y pues ya nos comió el segundo corte y pues damos paso a otra corte comercial y
1: Jálalo,
0: que es pargo.
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11: Ya comenzamos este tercer bloque de tu programa. Ya comienza la radio y jálalo que Espargo. Bueno, yo vengo corriendo, pero ya estamos por acá con toda la pila para continuar con este que es tu espacio. Y seguimos, ¿verdad?, con noticias de legislativas con mi compañero Abel Torres.
12: Sí,
11: Abel, ¿qué más nos tienes?
12: Efectivamente, yo pues estábamos dando a conocer parte de las acciones legislativas y fíjate que el presidente de la Junta de Coordinación Política del Congreso del Estado, Joaquín Jaco Vadillo, calificó como una jornada de gran trascendencia para Guerrero el desarrollo del primer periodo de sesiones extraordinarias de las 64 legislaturas, en el que las y los diputados aprobaron importantes reformas en materia de derechos humanos, justicia y fortalecimiento institucional. Durante la primera sesión del periodo extraordinario, el Pleno aprobó la ley para prevenir, investigar y sancionar la desaparición de personas del Estado de Guerrero. Un nuevo ordenamiento que fortalece las acciones de búsqueda, crea el sistema estatal y la Comisión de Búsqueda de Personas, regula el funcionamiento del Centro Estatal de Identificación Humana y establece mecanismos para garantizar la protección, participación y reparación integral de las víctimas y sus familias. En la misma jornada legislativa también fueron aprobadas diversas reformas a la Constitución Política del Estado en materia de disciplina presupuestaria, representación legislativa, no reelección, combate al nepotismo electoral, paridad sustantiva, integración de los ayuntamientos, con el objetivo de fortalecer el marco jurídico y las instituciones democráticas de la entidad. Vadillo Escamilla destacó que los acuerdos alcanzados fueron resultado del diálogo y la construcción de consensos entre las distintas fuerzas políticas representadas en el Congreso del Estado. Como presidente de la Junta de Coordinación Política, reiteró su compromiso de seguir impulsando un trabajo legislativo responsable, basado en el diálogo y los acuerdos, para que las decisiones que se tomen se traduzcan en mejores resultados para Guerrero y su gente. El también coordinador del Grupo Parlamentario de Morena afirmó que el Congreso del Estado continuará privilegiando el consenso y la responsabilidad institucional para impulsar reformas que respondan a las necesidades de las y los guerrerenses.

0: y fortalezcan el Estado de Derecho. Y fíjate que también ayer mismo se aprobó el nombramiento de 3 nuevos magistrados, y en un marco que fortalece las instituciones del Estado, el Congreso del Estado aprobó precisamente los nombramientos de Isis Peralta Salvador, María Luisa Nava Gregorio y Saúl Montúfar Mendoza como magistradas y magistrados del Tribunal Superior de Justicia del Estado. Durante la sesión del Pleno, las y los diputados avalaron las designaciones y posteriormente las personas nombradas rindieron protesta constitucional para asumir esta importante responsabilidad al servicio de la impartición de justicia en Guerrero. El presidente de la Junta de Coordinación Política, Joaquín Yaco Vadillo Escamilla, destacó que estos nombramientos forman parte del compromiso del Poder Legislativo de actuar con responsabilidad y visión institucional, privilegiando la construcción de acuerdos que fortalezcan el Estado de Derecho y las instituciones de justicia en la entidad. El legislador reiteró que el Congreso del Estado continuará impulsando decisiones que contribuyan al fortalecimiento del sistema de justicia y garanticen instituciones sólidas en beneficio de las y los guerrerenses. Y pues finalmente, fíjate que un detalle muy importante fue que el presidente de la Junta de Coordinación Política del Congreso del Estado, Joaquín Yaco Vadillo, agradeció el gesto de amistad y compañerismo de la diputada Obdulia Dudú Naranjo Cabrera, quien le hizo entrega de un significativo presente. A través de un mensaje, el legislador expresó su reconocimiento por el detalle, el cual calificó como una muestra de respeto y cordialidad entre quienes integran la 64 legislatura del Congreso. Expresó textualmente: valoro este gesto de amistad, respeto y compañerismo que fortalece los lazos de colaboración entre quienes trabajamos por el bienestar de Guerrero. El también coordinador del Grupo Parlamentario de Morena reiteró que la buena relación entre las y los integrantes del Poder Legislativo contribuye a fortalecer el diálogo, los acuerdos y el trabajo conjunto en favor de las y los guerrerenses. Finalmente, el diputado agradeció a la legisladora Obdulia Dudú Naranjo Cabrera por el amable detalle y refrendó su disposición de continuar impulsando una agenda de colaboración desde el Congreso del Estado. Y pues bien, parte de las acciones legislativas de nuestro diputado y sus compañeros ahí en el Congreso, Gio, ha estado muy movido toda esta semana y pues ya son prácticamente las sesiones extraordinarias.
1: Así es, una actividad intensa la que se vivió el día de ayer en el Congreso del Estado con estas sesiones extraordinarias y por parte de nuestro diputado Joaquín Yaco Vadillo. Una agenda bastante pesadita, hoy sí hubo muchísima nota en las notas legislativas, pero ahora vamos a pasar a otro tema, querido Abelito, Itzel. Vamos a hablar y les vamos a hacer la invitación, pues va a haber una nueva feria de talleres. Esta va a pasar este domingo, en la calle 40, en la colonia Zapata. Recuerden ustedes que estas ferias pues llevan talleres, que son talleres que enseñan un pequeño oficio a las familias, sobre a las señoras, a los señores, incluso adolescentes han ido a tomar estos cursos, estos talleres productivos. Estos se tratan de como la hechura de piñatas, los mezcales de sabores, la bisutería artesanal, las flores decorativas, las cortinas decorativas, en fin, hay muchísimo que aprender y mucho que aportan estos talleres. Recuerden ustedes que el día domingo, este domingo, se va a llevar a cabo allá en La Zapata para que estén todos informados. Y en un momentito más va a estar con nosotros el comandante Nieves, que es uno de los paros en acción más activos de nuestro equipo. Ya lo tenemos en la línea. Ya tenemos en la línea al comandante Nieves, que nos va a platicar un poquito más de esta feria que se va a llevar a cabo este domingo. Comandante, ¿qué tal? Muy buenas tardes, ¿cómo estás?
2: Buenas tardes, Gio, muy buenas tardes a Itzel y al compañerito que está allí, que la verdad, los felicito porque son muy activos en este tema.
1: Gracias, comandante.
2: De la radio, la verdad, es muy muy agradable a los oídos estar escuchándoles ahí, y felicidades. Sí, mira, gracias por recibirme la llamada. La verdad, el domingo, primeramente Dios, como a las 3 de la tarde, va a haber una parga feria de talleres allí en la calle 40 de la colonia Emiliano Zapata. Ya las maestras que se van a encargar de las piñatas, de las cortinas, flores grandes, bisutería artesanal, y aparte pues elaboración de mezcal y una mesa ahí para atender la gestoría social, así como ya comienza la visión, un programa la verdad que es muy bien recibido en diferentes lugares. También va a estar allí en la feria de talleres ya el diputado local Jaco Vadillo. Ya el día de hoy proporcionó todo el material. La gente no va a poner nada como siempre. Todo el material es gratuito, todo lo pone el diputado. Inclusive allí los niños, las niñas aprenden el arte de las manualidades para hacer pulseras. Y las pulseritas cada quien de los niños y niñas se los lleva, así como las personas adultas. Ya el día domingo a las 3, para los que quieran ir de ahí de la colonia Zapata, pueden acercarse allá a la calle 40, atrás de Materiales Bello. Allí va a ser el evento. Es un apoyo que los vecinos de ese lugar le pidieron al diputado local Jaco Vadillo, y ya él giró instrucciones a todas las comandantas maestras, y el material ya el día de hoy se proporcionó, así es que va a haber una muy bonita feria de talleres. Además también, mira, va a haber karaoke para los que quieran descubrir sus cualidades de artistas, pueden cantar la canción que gusten, la que deseen.
1: Ah, mira, ¿qué tal? Eso del karaoke es innovador, comandante. O sea que además de ir a aprender un pequeño oficio, también se va uno a entretener y a pasarla bien en familia, con los vecinos, con los amigos, con toda la colonia, ¿verdad?
2: Sí, sí, es correcto. Y la verdad, mira, estos programas que es un mosaico de programas, creo, y felicitamos a nuestro excelentísimo diputado local, Jaco Vadillo, por esa visión logística que tuvo de complementar una feria de talleres donde son varios los talleres y la gente, hay veces que está en las piñatas, se cambia cortinas, se cambia a lo de bisutería, y la verdad es algo genial, todos andan contentos, no se limitan nada más a estar en un taller, sino que terminan por decir sus piñatas y luego se van al de mezcal, aprenden en lo de mezcal y se van a lo de bisutería y se llevan sus pulseritas también. Es algo muy bonito, la verdad, muy agradable, que la ciudadanía en general, donde llega el programa, donde llega este programa, está muy contenta con el diputado local, Jaco Vadillo.
1: Así es, comandante, es aprender a emprender, así es el eslogan de estos talleres productivos que son impulsados por el diputado Joaquín Jaco Vadillo a todas las colonias de Acapulco y a quien lo solicite. Y sobre de eso, comandante, para la gente que nos está escuchando y la que nos está viendo en redes sociales, ¿cómo puede hacer que esta feria o estos talleres lleguen a su colonia?
2: Pueden hablar allí a la radio y pues ya ves que ahí el diputado me pasa en el reporte y ya él nomás dice, quiero que lleven la feria de talleres a tal colonia, y aquí las maestras nomás están esperando en posición de arranque.
1: Así es,
2: la gente siempre muy contentas, es algo padrísimo, le inyectan mucha alegría a los lugares donde se presentan.
1: Así es, comandante. De hecho, vamos a recordar los números aquí en el estudio para que quien esté interesado en estos talleres o quiera dar una opinión, esté libre pues para hacerlo. El número es 7444-846437. El otro teléfono, 7442-841330, comandante. También lo pueden solicitar a través de la página oficial del diputado Joaquín Jaco Vadillo. Así es como lo encuentra Joaquín Jaco Vadillo en redes sociales, sobre todo en Facebook. Usted puede dejar un mensajito, de hecho, aquí en esta misma publicación del en vivo, o puede mandarnos un mensaje directo y se le atenderá a la brevedad posible. Comandante, además de estos talleres, escuché que va la brigada ya famosa de ya comienza la visión. Esta brigada ahorita, por ejemplo, ¿qué es lo que va a ofrecer? ¿Va a ofrecer los lentes o la consulta para que la gente sepa qué graduación debe usar y se le personalice y se mande el lente a cada uno?
2: Sí, mira, ahorita, por lo pronto, de primera mano es la consulta. Ahí, así ya sabemos qué tipo de lente necesita cada persona. Que se le hace llegar esa relación a nuestro excelentísimo diputado Jaco Vadillo, y ya una vez que le autoriza los lentes, se procede a hacer una llamada a todos los que están en la relación, y se hace la entrega en el mismo lugar. Pero ya nomás van los que van a entregar los lentes por instrucciones del diputado local Jaco Vadillo. Además de que se llevan unos lentes extras porque ya ves que algunos por ahí aparecen, y bueno, yo también quisiera, entonces pues se aprovechan y se les entregan también.
1: Claro, porque es importante recalcar que estos lentes son personalizados, no es al tanteo ni se dan improvisadamente. Hay una atención por parte de los Pargos en Acción, se lleva una consulta como primera instancia y ya luego se mandan a hacer estos lentes con los armazones especiales y personalizados para cada uno de los solicitantes. Comandante, pues muchísimo éxito. Sabemos que cada una de las ferias que has organizado ha tenido una afluencia de gente cada vez más importante. Sabemos que esta no será la excepción. ¿Cuántos talleres vas a llevar esta ocasión?
2: Son siete.
1: ¿Siete talleres?
2: Siete talleres.
1: Wow, o sea, déjame ver si ya me los aprendí todos. A ver, es cortinas de papel.
2: Sí.
1: Mezcales de sabores. Bisutería artesanal. Sí. Flores también de decorativas.
2: Ah, piñatas.
1: Piñatas también. Ajá. ¿Cuál otro?
3: Flores de papel china.
1: Las flores eternas.
2: La bisutería.
1: Ah, muy bien. Y además la brigada que ha ayudado a muchísimas personas alrededor de todo el municipio, que es la brigada Ya Comienza la Visión.
2: Muy bien. Muy correcto.
1: Muy bien, comandante.
2: Está muy contenta con ese programa, ¿eh?
1: No, ¿y cómo no?
2: Demasiado.
1: ¿Cómo no? Hemos sabido de muchísima gente que ha emprendido su pequeño negocio y ya incluso algunos hasta dejaron su chamba para dedicarse de lleno a estos productos que ahora ya hacen y venden con muchísima demanda.
2: Sí. Mira, yo quiero externar algo que para los que me están escuchando en diferentes lugares, los que están ahorita al pendiente de la radio. Quiero decirte que nuestro diputado, para quienes no lo conocen, es una excelente persona, muy humanista, una persona que te atiende a todas horas, ¿eh?
1: Así es.
2: Y más que eso, es una persona que se preocupa mucho por la población, porque lleva programas, lleva también lo de Ya Comienza el Alumbrado, está muy metido en el tema de los desasolves. Bueno, es muchos temas que hay que tocar. Y es una gran preocupación que tiene para estar siempre pendiente del pueblo, pero además de eso, tú sabes que él está en el Congreso y allá es muy absorbente la labor legislativa, todo el trabajo que se tiene allá. Más sin embargo, fíjate, esa preocupación que siente lo lleva más allá del trabajo que como diputado hace, que nos como guerrerenses, por decirlo así, y como pueblo acapulqueño, porque tiene una estructura tan importante, tan valiosa, en todos los aspectos, que si no es personalmente, es una llamada para pedir que atiendan al pueblo.
1: Así es, comandante.
2: No lo hace nadie, la verdad.
1: Así es.
2: Y para quienes no lo conocen, ese es el verdadero rostro humanista del diputado local Jaco Vadillo.
1: Así es, comandante. Oye, te agradecemos muchísimo la llamada. Gracias por haber invitado a todo nuestro público a asistir a esta feria de talleres productivos este domingo en la colonia Zapata, calle 40, ¿verdad? Muy bien, comandante. Muchísimas gracias. Esperamos contar contigo y tu participación en otra ocasión para seguir invitando a más y más gente.
2: Sí, gracias, Gio, y jálalo, que es Pargo.
1: Jálalo, que es Pargo.
3: Y bueno, ahí tienen ustedes la invitación a esta feria de talleres allá en La Zapata este domingo a las 4 de la tarde. Sí. Va a estar varios de los talleres que son estrella por parte del equipo de Pargos en Acción. No se pierda usted esta gran oportunidad, de verdad, se puede llevar una muy buena impresión y aprender siempre cosas nuevas, nutre además del espíritu, también le puede dejar un dinerito extra que tanta falta hace. Y bueno, Itzel, además de esos talleres, también vamos a tener esta brigada de lentes que tanto éxito ha tenido, Itzel.
4: Claro que sí, la brigada de lentes. Siempre, fíjate que en cualquier colonia, así el diputado solamente vaya a ponerse al servicio de la gente, tengamos reuniones vecinales, etcétera. La gente siempre se acerca con él para preguntarle precisamente sobre este beneficio de los lentes. De hecho, aquí ya hemos tenido alrededor de 4 llamadas para solicitar lentes y hemos estado programando las visitas para estos próximos días. Y entonces la gente está muy contenta, muy feliz.
3: Excelente. Bueno, vamos ahora a nuestra sección cultural con nuestra compañera Alma Alonso, que nos trae un fragmento, esta ocasión un fragmento de la entrevista que le hizo a la directora de la biblioteca, ¿no? Es con el director de la Filarmónica. Ah, muy bien, con el creador de la biblioteca callejera. Muy bien, vámonos con ella. Adelante. Bueno, tuvimos ahí algunos problemitas técnicos. Vamos a estar pasándole y transmitiéndole esta entrevista en el próximo programa, el lunes, ahí va a estar viendo. Está muy interesante esta entrevista porque este chico hace una dinámica en las que fueron alguna vez casetas telefónicas donde comparten libros como una biblioteca pública. La dinámica va en que uno lleva un libro, lo deja y toma otro, y así se va haciendo pues un círculo de lectura. Sí. Muy grande, que también tanto hace falta y que tanto ayuda también, ¿no? La lectura es algo, es un hábito que de verdad le va a dejar muchísima satisfacción y un buen sabor de boca. Itzel, hablábamos todavía de la brigada de lentes que se va a estar llevando a cabo en la Feria de Talleres Productivos con el comandante Nieves allá en La Zapata este domingo. No se vaya usted a perder esta gran oportunidad, de verdad.
4: Claro que sí, a todos los que vivan cerca, estén cerca, y si gustan adquirir estos lentes, los invitamos a que nos visiten en la calle 40 de la Emiliano Zapata, atrás de Materiales Bello, con el comandante Armando Hernández Nieves y el equipo que lo acompaña.
3: Muy bien, Itzel, pues vamos a estar muy pendiente, también vamos a mandar por allá cámaras y videos para poder traerles a ustedes los mejor que se pase por ahí. Y bueno, hemos llegado ya al final del programa. Recuerde, si se sale hoy viernes, sea con mucha responsabilidad. Diviértase sanamente y nos vemos el próximo lunes aquí en
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3: En este viernes, con toda la actitud, 17 de julio del 2026, estoy contigo a través de la cadena más importante del regional mexicano. Ya te la sabes, la mejor FM, y también por la aplicación de Claro Música. Si quieres tu bromita en este weekend, entra al pandasambrano.com. Ahí está toda la información y estoy con Andrea. Buenas noches, ¿cómo estás?
4: Hola, buenas noches, bien.
3: Hola, Andrea.
4: Hola.
3: ¿Qué? ¿Estás enojada o qué? ¿Te ha ido mal vendiendo zapatos o qué?
4: Estoy muy nerviosa.
3: Sale uno acá bien prendiendo y tú, ¿qué? ¿Qué pasó, Andreita? ¿Nerviosa por qué estás, mi vida? Platícame.
4: Porque es mi primera vez.
3: ¿En serio? Oye, ¿y así te pusiste de nerviosa tu primera vez? ¿Así? Cuando te decía tu marido o tu novio, no sé qué te decía, es que te quiero mucho, estás bien bonita, bien guapa tu piel y tú. Ah, sí. Mi amor, Andrea, es que te deseo, es que para mí estar contigo es lo más delicioso en la vida. Ah. Oye, pero Andrea, tú lo deseas como yo lo deseo, ¿verdad?
4: Sí.
3: No, pobre tu primer encuentro, porque ya me imagino que todo piwiwi. Andrea, ¿cuánto tiempo escuchando el Panda Show más o menos, Andrea?
4: Pues yo creo que más de un año y medio, no sé, pero antes fue muy constante.
3: Para año y medio eres primeriza. Oye, ¿y de qué se trata tu broma? Platícame, porque sí estás muy nerviosa por lo que escucho.
4: Bueno, es decirle que a mi esposo que llegaron a querernos embargar por una deuda que él tiene.
3: ¡Oh! ¿Y por dónde vives, Chancludita?
4: En el Estado de México.
3: ¿En qué colonia?
4: En San Bernardo.
3: En San Bernardo. Entonces, ¿tu esposo tiene una deuda que con una tienda de esos de pagos chiquitos, en un banco?
4: Una tienda de esas que te cobran hasta la risa.
3: ¿Y cuánto? Que te cobran hasta la risa. ¿Y cuánto debe o qué debe? ¿O se ha atrasado o qué onda?
4: Ahorita van corriente. En algún momento sí se atrasó y le llegó un papel donde decía que podían embargarlo.
3: Okay. Entonces le vas a decir que vas llegando a tu casa o cómo, cuál es tu pensamiento para esta broma.
4: Pues que me habló mi hijo y me dijo que le llega un señor buscando a tu papá y pues que porque quiere embargar y pues ya decirle, o sea, pero para esto entraría yo diciéndole que qué pasó, que si no, que había pagado, que él a mí me dice que había pagado y pues que resulta que ya tiene 4 semanas de atraso.
3: O sea, que vas a entrar haciéndosela de retos, como diciendo, ¿qué pasa contigo? Aparte de deudor mentiroso, me habías dicho que ya habías pagado.
4: Sí, algo así.
3: Y resulta que ya sacaron las cosas, tú presenciaste el asunto, ¿no? Tu hijo, dejaron un documento, ¿qué onda?
4: No, pues que aquí apenas quieren entrar y pues que quieren horas que entrar a la puerta y que está muy prepotente el señor.
3: Bueno, pues órale, pues dale la explicación y a ver qué hacemos. Marcamos las bromas en el Panda Show.
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3: Excelente.
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4: ¿Qué onda? ¿No me dijiste que habías pagado?
9: Sí, ¿por qué?
4: Pues está un viejo aquí que dice que quiere entrar.
9: No manches, yo voy a pagar
4: Que vienen a embargar, o sea, pero dice que ya tienes 4 semanas que no pagas, o sea, ¿qué onda?
10: ¡Oh, Dios!
9: ¿Cómo va a tener 4 semanas que no pago si apenas pagué el lunes?
4: Pues yo no sé, viene.
9: Pásamelo, aquí tengo el ticket.
4: No sé, pues así me dijo, oye.
9: No, pues aquí tengo el ticket, pásamelo, güey, que no.
4: A ver, te lo paso. Quiere hablar con usted.
11: Ah, vaya, hasta que me deja afuera. Sí, bueno, ¿qué tal? ¿Qué tal? Habla el licenciado Valbuena, soy departamento de cobranzas. Sí vengo a hacer esta diligencia, lo que pasa es que usted es un deudor, ya en diferentes ocasiones se ha atrasado en el pago, Y aparte, oye, pues esto generado. A ver, espérame, le estoy dando la explicación. ¿Me va a dejar hablar? ¿Hablo yo, hablo usted o cómo hacemos?
9: Ok, pero, o sea, aguántame tantito, o sea, yo acabo de dar mi abono el día lunes aquí en Montes Urales.
11: Ah, pues no ha pasado. No sé usted dónde puso su abono, pero aquí el problema es que hay un retraso, y no es la primera vez que usted se retrasa, ¿sí?
9: Ok,
11: sí. Original, a ver, espérese, pues estoy hablando. O sea, primero la señora me deja afuera, después primero sale un escuincle, ¿sí? No nos atiende. Después llega una señora...
9: ¿Cómo estás hablando?
11: No, tranquilo, güey, le estoy explicando. Traemos la orden, sí, traemos la orden.
9: Sí, y le estoy dando una explicación.
11: Eso dicen todos, señor, cuando venimos a hacer nosotros nuestras diligencias. Eso dicen todos. Es el problema.
9: Yo tengo un número de folio, si quieres, yo lo tengo aquí.
11: Bueno, pues si usted tiene un tipo de folio, entonces lo que usted quiere es ir a las oficinas centrales, que ya sabe dónde están, está en la avenida Coxpa, esto está en el sur de la Ciudad de México, tiene que ir con su folio. Pero independientemente de que si no pasó su pago, pues ese pago que usted tuvo que hacer recurrentemente, porque tiene que hacer un pago con nosotros, que es a lo que se comprometió y es a lo que firmó.
9: Oye, escúchame.
11: A ver, estupidito, a eso nos dicen todos. Yo vengo a hacer lo que tengo que hacer, ¿sí? A embargar. Mira, esta situación, traigo aquí la orden.
9: No puedes embargarme de ninguna manera.
11: A ver, aquí se lo estoy enseñando. Así se lo estoy enseñando a esta. ¿Quién es la señora que está aquí? Porque tampoco me ha dicho su nombre. ¿Es la sirvienta o es la señora de la casa? Es la sirvienta. Ah, no, pues dígame quién es. Es lo que digo, ya estuvo. A ver, señora. ¿Está? Le estoy enseñando, por favor. Mira, si puede ver aquí el documento. A ver, cállese. A ver, usted no está aquí. No está en su lugar. No está aquí en el domicilio. A ver, ¿cómo usted quiere hablar? Licenciado Valbuena Díaz, ¿sí? Ese es mi nombre, traigo mi identificación, vengo bien acreditado. A ver, señora, ¿usted cómo dice que se llama? A ver, espérese, le estoy demostrando, aquí traigo la orden. A ver, ya cállese el hocico, le digo, primero el bastardo. Está ahí, no me deja. Primero el bastardo que no deja atender. Y después llega esta señora que no se identifica, yo pienso que es la sirvienta o es la vecina, yo no sé quién es. ¿Cuál es el nombre de usted, señora?
9: Andrea.
11: ¿Cuál es el nombre? ¿Qué relación tiene con el deudor?
9: Es mi esposa, güey.
11: Ah, ¿es de su esposa?
9: Por favor, porque se está poniendo muy malito.
11: Pues con razón compra con nosotros, parece la sirvienta. Mire, a ver, aquí está, mire, aquí está el documento, por favor. Está completamente sellado, ¿sí? Y ya vio la orden de embargo.
9: Mira, sí, no puedes embargarme.
11: A ver, usted no me dice qué puedo. A ver,
9: entonces, ¿dónde está el dinero que he estado?
11: Usted no puede decirme qué es lo que puedo o no sé qué es lo que puedo hacer. A ver, escúcheme. Usted no me puede decir qué es lo que puedo, lo que no puedo hacer. Yo vengo a hacer una diligencia y vengo conforme derecho, ¿sí?
9: A ver,
11: usted no está aquí.
9: ¿Cuánto vas a embargar? A ver, ¿cuánto vas a embargar?
11: Sí, la totalidad con todo interés es de 8,250 pesos.
9: Ay. Son 7,500 pesos lo que te debo, maneta.
11: Sí, pero ¿los intereses qué? ¿Qué? ¿No sabe sumar? ¿No sabe los intereses? ¿Le presto mis dedos? ¿Le presto mis dedos o qué? A ver, yo le paso aquí a la sirvienta, por favor. A ver, voy a embargar, mire. Ahí estoy viendo una televisión, estoy viendo un estéreo. Sí, hasta el refrigerador no lo vamos a llevar, fíjese. Usted aquí, yo le voy a dejar el documento a la señora, ya firmado, sí, aquí tengo todo, para que usted arregle y vaya con su tiquetcito de su paquetito. Arréglelo, por favor, señora. Aquí está el documento.
9: Tengo el ticket en mi mano, pagué aquí en las oficinas de Montes Urales.
11: ¡Pedro!
8: La verdad, si pagaste o no.
9: Te lo juro, mi amor, aquí tengo el ticket, te mando.
11: ¡Saca la pantalla!
9: Si quieres.
11: ¡Saca la pantalla!
8: ¿Por qué este señor se quiere llevar esto?
11: Vamos moviendo todo, ¿cómo? Sí.
8: ¿Quién es tu nombre?
11: Ya viene incluso la patrulla.
9: Yo aquí tengo el ticket, lo deposité aquí en Montes Urales.
8: Señor, por favor, deje eso, no quiero sacar mis cosas, déjelas ahí.
11: Vamos moviendo, no, sáquetelo también. La pantalla. La pantalla también. A ver, cuidado, la pantalla, no pegues.
8: ¡Víctor Hugo!
11: ¡Ven, acá! ¡Sí, ya se cayó!
9: ¡Se cayó! ¡Vale, madre! ¡Yo la saco!
8: ¡Ya está la pantalla de mi mamá, se quieren llevar!
11: ¡Ya se cayó!
8: ¿Por qué de tu mamá? Mira, estos perros se tiraron la pantalla.
9: ¡No, man!
11: Oiga, la pantalla se cayó, estaba mal puesta, señor. A ver, páseme aquí. Bueno, señor, la pantalla estaba mal puesta y ya se cayó, señor. Ya se cayó.
8: ¿Cayó y me la van a descontar?
11: No, no, pues ¿cómo?
9: ¿Tiene qué? Pues ya la...
11: ¿Cómo? No. ¿Lo voy a descontar? Pues entonces me voy a llevar a ver qué más encuentro. Sí, sí. Pues la pantalla no cuenta, la deuda.
8: ¿Se la iban a llevar? No, pues sí. Ahora ya la rompieron.
11: No, pues nosotros ya la rompimos. El bastardo me está agarrando las piernas, el chamaco, cálmelo también. Pues por favor.
8: A mi hijo déjalo, ¿eh? A mi hijo ni me lo toques.
11: No, pues es que no obstruya. Que no esté obstruyendo el chamaco. Se nos están haciendo nuestras cosas.
9: No, no, no puedo hacer eso, estoy pagando, hombre.
11: Señor, la pantalla, le voy a decir una cosa. La pantalla no cuenta, señor. La pantalla no cuenta porque lo que pasa es que les cuento y me metió ahí.
8: La tiraron ustedes.
11: No la tiramos nosotros. No la tiramos nosotros, no la tiramos. Nosotros no la tiramos.
8: No.
11: A ver, no, pues agárrate otra cosa. Chécate si hay un microondas, güey. Chécate si hay un microondas.
8: Oye, entonces, ¿qué vamos a hacer? Y no manches.
11: Que se vaya a Coxpa. Las oficinas
8: centrales. Pues sí, yo que les digo, nada más que tienes el ticket, si le vienen a decir que hay tu nombre, está en la dirección.
11: Oiga, señora, dígale a la mascotita, su hijo, que no me esté agarrando las piernas, ella estuvo bueno. No estuvo bueno, dígale a la mascotita que ya estamos haciendo nuestro trabajo. No, pues no, pero está haciendo...
8: Pero conmigo no te metas.
11: Pues no, pero por favor, dígale que no nos estén jalando las cosas, luego se van a caer más cosas. Pues por favor.
8: Todo lo que rompas también va a ir en la cuenta, ¿eh?
11: No. Nosotros tenemos todo documentado. Es más, páseme a su señor. Bueno, por favor, dígale a su señora, calme a su hijo, ¿eh?
9: Ey, no te lleves nada, ya te estoy pagando, o sea, ¿qué es lo que quieres?
11: No, a mí no me está pagando nada, yo estoy haciendo... A ver, ¿no puede entender, señor Víctor Hugo, que yo vengo a hacer una diligencia? ¿Para eso me pagan? ¿A qué deudor es usted? ¿A qué que no ha cumplido? Pues nunca leen las... El problema es que nunca leen las letras chiquitas, carajo. ¿Sí?
9: Te mando una foto por WhatsApp.
11: A ver, ¿qué dice hasta abajo del ticket? ¿Qué dice hasta abajo?
9: ¿Qué dice abajo?
11: ¿Cómo soy el Panda Show? Que es una broma de sus...

0: Oye, Víctor, ¿Micho? perdón por ¿Micho? por la pantalla, pero sí se rompió, güey.
1: ¿Micho?
2: Sí.
0: ¿Qué pasas
2: de
0: lanza?
2: Iba yo a salir corriendo de aquí nomás.
0: Sí, pa' güey, sí, pa' güey. Víctor. No te preocupes, no te preocupes, porque estas son bromas, en sustituto de azúcar, sí. Oye, Víctor, ¿te puedo hacer una pregunta, Víctor? Víctor.
2: ¿Qué pasó?
3: ¿Cuál fue la parte del cuerpo que más te sudó?
0: ¿Cuál? ¿Cuál fue la parte del cuerpo que más te sudó?
2: Toda.
0: Bueno, Andrea, pues dile por qué le hiciste la broma a tu viejo y despídase, ándele.
1: Ah, pues nada, para recordarle lo mucho que lo quiero, lo amo y que lo extraño mucho.
0: ¿Y por qué? Bueno. ¿Pero cómo que lo extrañas? Pues que no viven juntos, ¿o qué?
1: Sí, pero ahorita está trabajando un poquito retirado y pues lo extraño mucho.
0: ¿Y qué? ¿Y no va a dormir todas las noches?
1: No.
0: ¿Y eso por qué, Andrea?
1: Pues porque tuvo que salir a trabajar.
0: ¿Y cada cuándo va, los fines de semana?
1: Sí.
0: Sí, le hubiéramos hecho broma del Sancho. Víctor, el que tenga tienda, que la tienda, ¿no, güey? Después, mira, deudor, y después de todo, bien cornudo, tacañón. Puede ser, pero bueno, Andrea, dime, ¿cómo se oye el Panda Show?
1: A toda máquina.
4: Mira, Panda, nomás te voy a decir una cosa, ¿eh? Nomás se te ocurre hacerme una broma, amigo, a mi jefa, y te voy y te encuentro donde quiera que estés, y te voy a picar los ojos o hacerte algo bien feo. No se me ocurre ahorita qué te podría hacer. Sí sería algo bien feo, ¿eh? Te lo advierto, ¿eh? Ya estás advertido.
5: 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Más bromas, y tengo Michelle. ¿Para qué soy bueno, mija? Platícamelo todo.
6: Queremos hacerle una broma a mi hermana.
5: Órale, ¿cómo se llama tu hermana?
6: Aileen.
0: Aileen. Oye, hablaste en plural. ¿Quiénes son quiénes?
6: Mi mamá y yo.
0: Ah, tu mami y tú. Buena onda. ¿Y de qué se trata la broma para Aileen?
6: Pues es que hace poco se acaba de separar de su esposo.
0: Okay.
6: Entonces él ha puesto así, estás como de adolorido y que yo te amaba y no sé qué tanto, ¿no?
0: Uh-huh.
6: Entonces yo quiero que usted se haga pasar como un amigo de él y que pues le reclame que por cómo está y que si le pasa algo, pues se la va a ver con usted y así.
0: Ok, entonces, a ver, Aileen se separó de quién, ¿cómo se llama su pareja o su novio, su marido? No me has dejado claro qué relación tenían.
6: Eran maridos. Okay. Y él se llama José Antonio.
0: José Antonio. ¿Maridos solamente se juntaron o estuvieron casados por las leyes o por babosos?
6: No, nada más se juntaron por babosos.
0: ¿Por cuánto tiempo estuvieron juntados?
6: 2 años y de conocerse llevaban 5.
0: 5. ¿Qué edad tienen ellos? ¿Qué edad tiene José Antonio y Aileen?
6: José tiene 30 y mi hermana tiene
0: 22. Ok, ¿y la separación hace cuánto tiempo fue?
6: Hace una semana.
0: Ah, tiene bien poquito. Ok, sí. Entonces yo soy un amigo de José Antonio. ¿A qué se dedica José Antonio?
6: Es comerciante.
0: Comerciante. Ok, ¿y más o menos por dónde vende y qué vende? Que tú sepas.
6: Bueno, es que trabajamos con nosotros, pero precisamente por la separación, pues ahorita está desempleado, pero okay. Vive con su mamá.
0: Ah, vive con su mami. ¿Sabes el nombre de la mamá?
6: Ay, no, la verdad es que no me acuerdo.
0: Ok, no te preocupes, si no tenemos el nombre, no te preocupes. Ok, entonces lo único que tengo para trabajar es que es comerciante. Se separaron hace una semana y yo soy amigo de José Antonio. ¿Cualquier nombre?
6: Sí.
0: Ok, perfecto, pues vamos a darle buenas noches. Las bromas están en el Panda Show.
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7: Muy buenas tardes, Pandita. Saludos grandes de la ciudad de Monterrey, Nuevo León. Acá echándole ganas, chambeando en la aplicación. Fíjate, Pandita, aquí en Monterrey hay buenos programas, pero con el Panda Show les dijiste quítate que ahí les voy. Muchas felicidades por su programa, Pandita. Que sigan los éxitos y un saludo desde Apodaca. Ok, bendiciones.
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0: Excelente. Bueno, Aileen. Habla Alfredo, amigo de José Antonio. Oye, necesito hablar contigo, ¿me puedo regalar unos minutos?
8: Sí.
0: Oye, pues lo que pasa es que ando bien preocupado. Mira, yo la verdad es que pues no tengo por qué hablar contigo, ¿verdad? Porque, pues, mis respetos para ti, mis respetos para él, pero, pues, como amigo, ¿ves que terminaron hace una semana?
8: Ajá.
0: Pues anda bien triste, anda bien decaído. Incluso hasta su mamá, porque, pues, ahorita, pues, ni ha ido a su casa. Yo lo vi apenas ayer, incluso se está quedando a dormir abajo de los puentes. Pues sí, entonces yo sí ando bien preocupado, mira, no sé si te acuerdes de mí.
8: No, la verdad no.
0: Bueno, eso no es lo de menos, pero pues sí quiero pues pedirte en nombre de la amistad con él, ¿no? Pues la verdad es que pues tú y yo ni nos conocemos, pero pues sí necesito que pues o más bien quiero pedirte que hagas algo, porque pues, si le llega a pasar algo a mi amigo, pues ¿qué? ¿Quién va a ser la culpable? Pues, está duro.
8: ¿Y ahorita sabes dónde está?
0: Pues mira, yo lo vi hoy, lo vi al mediodía, y incluso hasta le dije, oye, ¿sabes qué? Ah, porque para esto pues ya también le metió, pues mira, el alcohol y no sé si otras cosas, porque está actuando bien raro.
8: Ay.
0: Y y yo le dije, oye, pues déjame echarte la mano, y me dijo, no, y me empezó a decir, no, es que la vida, y es que ¿por qué? Si llevamos 5 años de conocernos, y aparte de todo, 2 años en mi vida que yo, pues, le estuve de sí, siempre soporté todo, y aparte ahí su mamá y su hermana bien metiches, y yo soporté toda la situación, y así, y ya le dije, oye, ¿y por qué no, pues, te llevo a internar o algo? Y me mandó a la fregada, y ahorita, pues, lo estoy buscando, pero ya no lo encuentro, ya no está en el mismo puente, entonces por eso pues decidí llamarte, porque pues ¿qué hacemos? O sea, a mí como amigo sí me importa, yo no sé si tú como, pues yo no sé si llamarle mujer o exmujer.
8: Sí.
0: ¿Tú lo sigues queriendo?
8: Sí.
0: ¿Y entonces por qué no haces nada?
8: Pues es que yo no sabía.
0: ¿Por qué lo dejaste morir a su suerte? Porque tú lo corriste.
8: Bueno, lo que ha pasado, no creo que es situación de él y yo, nada más, eso me puedes decir, no sé en qué.
0: No, espérame, discúlpame. Entiendo muy bien lo que me quieres decir y yo lo respeto. Una situación personal y una relación de parejas de dos. Ahí sí, yo no me meto. Pero ¿por qué te estoy haciendo la pregunta? O sea, tú imagínate el dolor que tiene mi cuatel, que tiene el Pepe, o sea, para que haya caído. Dime cuándo ha pasado esto. Tú sabes que él es bien especial y aparte es bien sentimental. O sea, yo no sé si siquiera lo conozca, pues viviste con él. Por eso te estoy preguntando, para tratar de ayudar. Pero si me contestas bien prepotente como gata de es una situación de ustedes, bueno, pues sí. Pues puedes contestarme como sea, pero entonces.
8: A ver, tranquilo, o sea.
0: No, pues ¿cómo quieres que esté tranquilo? ¿Cómo quieres que esté tranquilo, Aileen? ¿Cómo quieres que esté tranquilo? Tú porque no lo viste y a ti no te preocupa. A mí sí me preocupa porque es mi amigo y yo sí lo quiero, lo conozco desde el set.
8: A ver, tranquilízate, por favor, no me estés gritando, ¿sale?
0: No te estoy gritando, di.
8: No sé. A ver, o sea, no sé y. Sería cuestión de que yo hable con su mamá. Sale, muchas gracias. No sé qué amigo y a lo mejor tu amistad y está muy bien que te preocupes por eso.
0: Sí, hombre, mira, si quieres, cuélgame, actúa como toda una gata, como se ve lo que eres, ¿sí?
8: Ajá.
0: Si fueron los problemas económicos y todo lo que él me dijo, la verdad que poca tienes.
8: Sí,
0: pero claro que me importa. O sea, luego te comportas como una diva. En ningún momento te he insultado. En ningún momento te estoy faltando el respeto. Único es que te estoy haciendo el planteamiento de cómo están las cosas y de cómo está cómo está José Antonio, ¿sí? Y está bien mal. Y si a ti no te preocupa, ¿qué es lo que le pase a mí si me preocupa? Por eso es que tomé la decisión de levantar el teléfono y a ver qué cosas hacíamos juntos. Pero mira qué postura tienes.
8: No, es que no es eso, sino que, o sea, te estoy platicando y creo que a lo mejor te platico a ti y me estás insultando. Tú sí me estás insultando.
0: ¿En qué momentos te estoy insultando, Eli? Mira, hasta yo he respetado todo. Tú sabes que él y yo éramos bien amigos. Hasta yo decidí hacerme un lado. Precisamente porque tú prácticamente le coartaste la libertad de tener amigos y de tener todo tipo de relación.
8: Ajá.
0: por ese comportamiento, porque siempre lo quisiste tener al lado. Ni siquiera parecían marido y mujer, parecías que tenías un gato ahí, siempre al lado, y hasta nos dejamos de hablar. ¿Y sabes qué? Y así me está respondiendo, malagradecida, de que yo decidí respetar la relación por respeto a mi amigo y por cariño.
9: Bájale de rayitas a tu volumen, pe... Y a mi prima no le estoy hablando así. En primero usted marcó.
0: A ver,
9: usted marcó. Y sí. Si quiere, mire, háblele a su mamá. A mi prima no le esté chingando.
0: Mira, yo estoy hablando
9: de mi familia.
0: Mire, usted deje de estar de metiche. Deje de estar de metiche. Yo estoy.

0: onda con la prima, Chintrolo? ¿Quién es Michelle?
1: Es nuestra prima, hija del hermano de mi papá.
0: Ok, bueno, voy a hacer una llamada más. Yo creo que ya no me la van a pasar.
1: Sí.
0: Ok, mi pregunta es, ¿podrías hacer llamada de tres?
1: Sí.
0: Porque mira, lo que a mí se me ocurre es que si yo no puedo ahorita o no me contestan, lo que podemos hacer es que tú participes diciéndole, oye, fíjate que me habló un tal, ¿cómo dije que me llamaba? Alfredo. Ay, ¿cómo dije que me llamaba? ¿Sí, Alfredo? ¿Sí dije que me llamaba Alfredo? Bueno, ya ni me acuerdo, ahorita me acuerdo. El chiste es que tú digas, oye, me están llamando por teléfono, que José Antonio está bien mal, me andaban buscando. Ella obviamente va a sacar, te va a decir, me hablaron por teléfono, me dijeron esto, bla, bla, bla, bla, y ya le dirás cómo soy el Panda Show. Pero antes, déjame hacer un intento más, marcamos.
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0: Órale, órale, Michelle. Juntas la llamada, un tal Alfredo, que José Antonio está muy mal, que han querido hablar con ella. Ella te va a decir, sí, ya me hablaron. Dejas que ella hable todo lo que sea y le dices, oye, ¿sabes qué? Me dijeron algo que está bien fuerte, que cómo se oye el Panda Show. Órale, junta la llamada, éntrale.
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1: Bueno, oye, oye, ¿qué crees? Que me están marque y ya contesté y un chavo que no sé qué, que es amigo de José y que está muy mal. Sí, a mí también me acaba, me está marque y de hecho hace rato me... Ahorita bajo, espérame. ¿Cómo? Sí, ya voy, que es su amigo y que no sé qué, que está bien mal, que por mi culpa, que porque soy una gata, soy... Porque se está tirando los puentes y que se están haciendo la iglesia y no sé cuánto. Oye, ¿y cómo se escucha el Panda Show? Ay, mi chico.

0: Aileen, buenas noches, ¿cómo estás? Aileen, Michelle, ¿estás ahí?
1: Sí.
0: Oye, ¿ya colgó tu hermana? Creo que ya colgó. A ver, vamos a marcarle a Aileen a ver si. Yo nada más escuché que dijo, vete mucho al. ¿Sí te lo dijo o no te lo dijo? Yo escuché así que dijo, vete mucho al la, pero ya no entendí más. A ver, estamos marcándole nosotros a ver si nos contesta. Y a ver si pues podemos decirle que el pobre del José Antonio, pues abajo del puente. Aileen. Aileen, hola, soy el Pandita. Buenas noches. Aileen. ¿Estás ahí, Aileen?
1: Sí.
0: Hola, ¿puedes moverte un poquito, mija?
1: Ya.
0: Ah, es una broma de tu hermana Michelle, ¿no es cierto? Y de tu jefa. O sea, hace de tu mamá. ¿Por qué le hiciste la broma, Michelle, a Aileen?
1: Para que se ríe en este mal momento que está pasando.
0: Ay, tan mal momento que no le importó para nada a mi amigo. Ah, pero eso sí, puso a la gata de su prima y luego. Oye, Aileen, ¿y por qué mandaste la fregada al José Antonio, al tocallito?
1: Porque por unos problemillas.
0: Ah, ¿y se puede saber qué problemillas?
1: Sí, por cosas personales, no
0: sé. Ah, o sea, prácticamente es que te importa, panda. Okay, bueno, pues par de hermanas mugrosas, dígame cómo se oye el Panda Show.
1: A toda

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0: vecino apenas por acá.
1: Ah, o sea que tanto Sonia, Gustavo y tú son de Puebla.
0: Sí, pero nada más Sonia y yo. ¿Qué pasó, pandita?
1: No, pues yo qué, yo no he dicho nada, güey. Oye, y tu hermano ahorita entonces está en Puebla. Tú estás, él está en Puebla, tú te viniste a trabajar y vives acá en Iztapalapa. Ajá. Y Sonia hace 2 meses se vino de Puebla a vivir contigo a Iztapalapa. Hasta ahí vamos bien, ¿no? ¿Qué edad tiene Sonia?
0: Tiene 19.
1: 19, entonces le vamos a llamar a Gustavo y decirle qué.
0: Vamos a decirle que se fue, Sonia se acaba de ir con el novio en la mañana y que porque hoy descansa, entonces la fui a buscar donde era su trabajo y me dijeron que hoy planeó escaparse con el novio, entonces llegar allá a la casa, a la supuesta casa del novio, y pues no sé, que se arme el rollo, ¿no? Sale su papá del novio, no sé, la mamá, pues varios personajes, ¿no?
1: Ok, y bueno, ya. Entonces tú quieres que se arme ahí el San Quintín, entonces tú supuestamente le vas a avisar a tu hermano, pero estás llegando a la casa del papá del novio.
0: Exacto.
1: ¿Qué nombre le ponemos al novio?
0: Ah, pues el que le guste, no sé, me parece que se llama Omar, el verdadero, pero no sé.
1: Bueno, pues vamos a ponerle Omar, pues qué más da, ¿no?
0: Sí, ¿no?
1: Ok, bueno, entonces tienes que narrar la problemática, decirle, oye, brother, hermano, tarugo, poblano, camote, como quieras,
0: pandita,
1: tengo este problema, fíjate que estoy llegando a la casa de Omar, tienes que ser descriptivo, y de tal forma que lo vas a invitar, aparte de darle la noticia, invitarlo a que te acompañe, ¿no? Ahí por el teléfono, y de tal forma que hasta, no sé, ¿dónde estás ahorita?
0: ¿En mi casa?
1: Bueno, pues pégale ahí a una puerta de madera ahí al comedor, pégale así como para que se note que llegas, tocas, y yo grito, ¿quién? Y empezamos a armar pues toda la situación.
0: Sí,
1: ¿okay?
0: Pero mira, bueno, al último me gustaría que sería en un agarrón así el supuesto novio y él.
1: Ok, oye, Sonia, ¿dónde está?
0: Aquí conmigo.
1: Ah, perfecto, ¿y puede participar Sonia?
0: Sí, claro.
1: A ver, comunícamela.
0: Claro.
1: A ver. Hola, Sonia.
2: Hola.
1: ¿Cómo estás?
2: Bien.
1: ¿A poco sí tienes 19 años?
2: Sí, ¿por qué?
1: Pues porque te oyes bien mocosa. Así como si estuvieras apenas cumplir tus 15. Oye, ¿estás de acuerdo en participar con la broma ahí con Raúl para Gustavo?
2: Sí, claro.
1: Bueno, pues entonces recuerda que tu novio se va a llamar Omar. Así se va a llamar él. Y bueno, pues tú ya te fuiste a vivir a la casa de él, los papás te están apoyando, y cuando tu hermano te diga vámonos, tú vas a decir no quiero, no quiero, no quiero. Si Gustavo pide hablar contigo, tú le dices que estás enamorada de Omar, incluso hasta le puedes decir que estás embarazada, ¿no? ¿Puede ser o no?
2: Sí.
1: Órale, pues que estás embarazada y por eso estás decidiendo irte para allá. Okay. Pues órale, Raulito, a darle con todo, mi rey. Y pues armar chida la historia. ¿Estás preparado?
0: Dale pues.
1: Pues marcamos las bromas en el Panda Show.
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1: Excelente. Listo, entonces estás en la calle,
0: ¿eh? Sí, sí, sí.
7: Bueno, ¿qué onda, güey?
0: ¿Qué onda?
7: ¿Qué pedo?
0: Oye, güey, hay un pedote, güey.
7: ¿Qué pedo?
0: Pero ¿dónde? No te vayas a alterar, güey.
7: Ajá, escúchame.
0: ¿Qué crees, güey? Que la Sonia ya se largó con su güey.
7: ¿Ya sé qué?
0: Ya se largó con su güey.
7: No.
0: Sí, güey. Y vengo llegando aquí a... Es que llegué a ese trabajo.
7: Ajá.
0: Y y entonces, bueno, le pregunté a unas compañeras, se supone que hoy descansa, y todo el día se desapareció, y entonces ahorita salí de chambear y me fui para allá, bueno, me vine para acá, güey. Y y le pregunté a una de las amigas, ¿qué pedo? Que no había ido, dije que no, pero que la neta es que ella sabía que hoy se iba a ir con su güey. Y me dio la dirección de su güey, y aquí justamente vengo llegando, güey, ya estoy aquí en una calle.
7: ¿Y qué? ¿Se vas a rajar la madre, güey?
0: No, pero no, güey, la neta tengo algo de miedo, güey. Es que ya voy llegando, güey, voy a tocar a ver qué.

0: ahorita lo esté. Que pegarle. Es que no más para acá, güey, ya no bien preocupado por la Libia, güey, se perdió igual, güey.
1: Ay, nada más está el pendiente, güey, porque la neta me dijeron que su familia de este güey es muy güey. Entonces ahí aguanta.
0: La vieja, vale.
1: Pues sí, güey, pero pues ¿qué hacemos, güey? Pues yo nada más voy a llegar a tocar, voy a presentar por ella, güey. Aguanta, güey.
0: Sí, pues está ahí, ya, sí, está ahí, pues ya ni pedo, no sé qué podemos hacer.
1: No, sí, güey, pero este, pues no, pero es que no, no es la idea, güey. ¿Qué tal si no está ahí o cualquier cosa, güey?
0: Sí, güey, te digo que igual la vieja esta se perdió, güey.
1: ¿Quién, vieja?
0: La Oliva, güey.
1: Ah, bueno, pero usted está ya no es nuestro pedo, aquí lo que interesa es la de aquí.
0: Pues ya me preocupó, güey, no tiene 15 días que no, sabes de ella.
1: Bueno, pero ahorita primero aguántame, hay que arreglar esta bronca, güey, no, yo ando todo el día preocupado por esta, güey.
0: ¿Qué tal? ¿Pero qué, no, no chambió o qué?
1: No, pues sí, descansa y no contesta el teléfono, güey.
0: Yo también le marqué, güey, y me rechazó.
1: Espérate, güey, ya voy llegando, ya voy a tocar la puerta, güey. Ahí
0: está. Me marcas en cuanto puedas.
1: No, güey, quédate, ahorita aguanta, güey.
0: No, pero, no, bueno, ajá, va.
1: No me colgues, no, no voy a colgar.
0: Dale.
1: No abren, güey.
2: ¿Qué? Pase la amiguita, ¿de qué le vamos a ver?
1: Tony.
2: ¿Quién toca la puerta?
1: ¿Se encuentra Sonia o Omar?
2: ¿Quién eres? ¿Quién eres? ¿Qué quieres?
1: Este, ¿se encuentra Omar?
2: Mi sobrino, sí está. ¿Quién lo toca?
1: Soy hermano de Sonia, se encontrará, este es su novia de él.
2: Ah, ¿de la Sonia? Sí, a ver, espérame.
1: ¿Usted quién es? ¿Usted quién es?
2: Yo soy primo. Espérame, aquí está su papá y también está.
1: No, pero yo necesito hablar con mi hermana, nada más, porque quiero saber si está aquí o no.
2: ¡Don Jorge! ¡Don Jorge! ¿Pero? A ver, dice que es el hermano de la Sonia. Voy por el Omar.
3: A ver,
2: ahí
3: voy. ¿Qué pasó, hijo?
1: Oye, disculpa, no sé si es Sonia, ¿sí?
3: ¿Quién?
1: Sonia, es mi hermana, disculpa.
3: Hermana, ¿y qué tenía que estar haciendo aquí, hijo?
1: Disculpa, es que me enteré que andaba con...
3: Sí, es que como acabo de llegar de la fría, mano. Es la mujer de Omar, ¿no?
1: Pues tu novia, no es mujer. No,
3: ¿qué?
1: Si está aquí, nada más quería saber si estaba aquí, porfa, ¿no?
3: Mira, como han pasado... Mira, papi, como han pasado bastantes chavas, yo no sé, ¿verdad? Es una chaparrita, ¿verdad? Sí, están aquí. Permíteme, ¿eh? Aguas con el perro, ¿eh? No te vaya a morder, ¿eh? ¡Omar! Esto sale.
2: ¿Qué pasó, jefe?
3: Acá tienes un bronca aquí en la puerta, hijo.
2: ¿Quién es, jefe?
3: Se busca de una chamaca que...
1: ¿Cómo se llama?
3: Sonia. ¿Cómo se llama?
1: Sonia.
3: Que de Sonia, que se vino para acá, que acá está... No sé qué tranza. A ver, atiéndelos.
2: A ver, jefe, ahí agarra el chiquitín, el perro.
3: Vamos con el perro.
2: ¿Qué pedo, güey? ¿Qué quieres?
1: Oye,
2: aquí?
1: ¿Qué tranza?
2: ¿Con qué, güey?
1: ¿Estará mi hermana?
2: ¿Quién es tu hermana?
1: Sonia.
2: Ah,
1: no,
2: sí.
1: No, güey, pero me dijeron que tú, que aquí vivía Omar y me dijeron que se vino contigo mi hermano.
2: Sí, yo soy su novio. Sí, está aquí.
1: ¿Sí está o no?
2: Sí, sí está. ¿Por qué?
1: Déjame hablar con ella, ¿no?
2: ¿Para qué, güey? Identifícate. ¿Quién eres tú?
1: Tu hermano, güey.
2: Ah, ¿cuál de todos?
1: Tu hermano mayor con el que vive, güey.
2: ¿Cómo te llamas?
1: Raúl.
2: Ah, ¿sí te dijo que yo soy su güey?
1: Pues no me había dicho, no tengo el gusto. Mira, de conocerte, güey, pero...
2: Te voy a decir una cosa, carnal, La Sonia y yo ya andamos emparentados. Y pues ya se vino aquí porque ya le pide permiso a mi jefe, que está aquí, ¿sí? Porque se va a quedar ya a vivir conmigo. ¿Cómo ves, güey? ¿Algún problemita?
1: No, güey, no hay bronca, pero nada más que déjame hablar con ella y ya, no hay bronca, ya lo
2: sé. Pues lo que tienes que hablar con ella, lo puedes hablar conmigo, papá. Yo estoy aquí su picador, güey. A ver, dime.
1: Mira, güey, la neta tengo aquí un carnal en estoy hablando por teléfono con él, güey, la neta.
2: Si me dices cuál es el asunto, pues cámara.
1: No, jefe, no, no, no, jefe,
2: llámale a la Sonia, llámale a la Sonia, que venga, que baje, jefe. Ahorita va, porque dice que su hermano, órale.
1: Va,
2: y a mi primo,
1: está ¡Doña, doña! Güey,
2: ¿y qué quiere?
1: ¡Doña!
2: ¿Escucha? ¿Eh?
1: No la hagas de pedo, güey, no la hagas de pedo. No, no, güey, no. No,
2: güey,
1: no, güey, no,
2: no,
1: mira,
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1: no, no, no,
2: ¿A cuál carnal, güey?
1: Pues uno de los carnales.
2: ¿Al Pepopé, el que vive en Puebla?
1: Sí, güey.
2: A ver, pásamelo, a ver, pásame el teléfono. A ver, mientras baja, la zona.
1: Te paso a este güey, a ver qué puedes arreglar. Sí, güey, vale.
2: ¿Qué tranza, papi?
4: ¿Qué onda, viejo, qué?
2: ¿Qué tranza, paparrín? ¿A qué lo mal?
4: Me enteré que mi carnal anda contigo, güey, qué pedo.
2: Sí, pues mira, no sé si sepas, pero yo soy acá su picador, güey.
4: Sí, sí,
2: ya,
4: sí, me
2: ya tenemos un tiempecito, estamos juntos. Pues lo que pasa es que salió en Barcelona, güey, está embarazadita, ¿sí?
4: Sí, sí, sí.
2: Entonces dice que tiene miedo porque ya ves que se vino hace 2 meses de Puebla, ¿sí?
4: Exacto.
2: Entonces yo la conocí, pues acá nos hemos entendido bien, pues tú sabes, ¿no? Besotes, sí, sí. Las carnotas, acá chido, acá sexo, pues, por todos lados, pero pues, resulta que está embarazada. Entonces yo ya le dije a mi jefe, y mientras va a estar aquí, güey, porque pues, mientras está el chamaco, porque también pues necesito que me atienda, que me lave la ropa, que haga de comer, pues tú sabes todo, ¿no? Lo que... una vieja, uno, pues como debe de ser, ¿no?
4: Sí,
2: que
4: sí,
2: somos
4: sí,
2: machos y somos muchos. Entonces lo que tenemos que hacer, pues que tiene que atender la viejecita, tiene que aprender a uno, ¿no? Entonces, ¿qué sí, tienes? Sí. ¿Tienes algún problemita o qué?
4: Mira, carnal, te voy a decir, nada más, el simple hecho es que es mi carnal, güey. Entonces, sí. Tú como hombre igual debes entender que así a tu hermana yo no sé nada de ella hasta el momento, güey. Entonces, tú si igual no supieras nada de tu carnal, siento que igual buscarías la manera de buscarla, ¿no? Entonces, mira, nada más quiero hablar con ella, güey, no hay pedo. Si su decisión es estar contigo, no hay pedo.
2: Órale,
4: con
2: pedo. Pero nada más te digo una cosa, ¿sí? Porque yo estuve hablando con ella, güey.
4: Sí,
2: y aparte, te voy a decir una cosa, tú eres el Gustavo, ¿verdad?
4: Exactamente,
2: sí.
4: Ese mismo.
2: A mí me dijo, yo ahorita que te lo diga ella, ¿verdad? Lo que pasa es que se avergüenza de ti, se avergüenza de Raúl y se avergüenza de ser poblana. Siempre dice, ajá. No, Puebla, no. Siempre anda así, güey, ¿sí?
4: Sí, así, todo
2: el asunto, ¿eh?
4: No, hay pedo, lo que traiga, de hecho, no hay pedo, güey.
2: Pues ahorita lo arreglamos, nomás te digo una cosa. Dile a tu hermano que está aquí, que tranquilo y todo, porque si no,
4: se
2: pueden armar los fregadazos y pues aquí no somos todos, somos muchos y estamos toda la banda, pues estamos, tú sabes, ¿no? Acá en Iztapalapa, ¿no?
4: Donde vive
2: la
4: gente.
2: Órale, chido. ¡Jefe! ¡Ontala! ¡Chaparra!
5: ¿Qué te dijo?
2: A ver, ¿dónde está la Sonia? Sonia, mi amor. A ver, Sonia, pequeña, aquí está Raúl y en el teléfono está Gustavo. ¿Quieres saber qué onda? ¿Por qué te andan buscando? Voy a decir cómo está el asunto, que aquí estás viviendo con nosotros y acá, pequeño chido, Juan. Ahora, pues habla con ellos y pues lo que me dijiste, de una vez que reviente, no estás sola, aquí está mi jefe, está el Chapulín, sí, está el Piolín, estoy yo, estamos todos. Así que cualquier cosa tú sabes y ahorita se la rompemos aquí a tu carnal. Órale, mi reina.
6: ¿Gustavo?
1: ¿Qué pedo?
6: Bien, voy a quedar aquí, ya le voy a decir a Raúl que se vaya.
1: Pues estoy bien.
6: Sí, estoy bien, pero estoy embarazada, por eso me voy a quedar aquí ya, mejor que se vaya Raúl.
1: Sí, pero todo bien, o sea, ningún pedo.
6: Sí, todo bien, o sea, todo está bien, yo los quiero y quiero estar aquí con él.
1: Bueno.
2: Sonia, mi amor, dile a tu hermano quién es tu papi, mi reina, dile quién es tu papi. ¿Quién es tu papi? ¿Eh? Díselo.
1: Está bien, mira, pásame el Raúl.
6: Sí, te lo paso.
2: Dile quién te pega tus arrumacos, a quién le da sus guapotes. Díselo.
1: ¿Qué onda, güey?
4: Pues ya vete para tu cantón, güey.
1: Pues sí, güey, pero pues no. Y luego, güey.
4: Pues ya, güey.
1: A ver, ya escucharon mis chavos, ya. A fregar a tu madre, órale. A fregar a la suya.
7: Sí, güey, tranquilo.
1: A ver, a fregar a la suya.
2: ¿Qué
1: estás molestando, hijo? Es una nueva pareja. Es una nueva pareja. Aquí no le va a faltar. Aquí no le va a faltar nada, hijo, la neta, ¿eh? ¡Órale! ¡Órale!
2: ¿Os quieren los cosas más claro o qué? ¡Órale! ¡Sácate la escucha!
1: ¡Te suelto al perro, hijo!
2: ¡Suéltaselo, jefe!
1: ¡Qué vas a molestar, hijo!
2: ¡Largos de aquí, papá!
1: ¡Si es tu cónyuge!
2: ¡Ya te dije, cónyuge
1: de mi Omar!
2: ¡Ya la Sonia, eh!
1: ¡A ver! ¡Pásale la cara! ¡Pásale los hijos!
2: ¡Córrele!
1: ¡Los
2: Ángeles Azules aquí! ¡Puros azules! ¡Eh! ¡Y sacamos a la velita de aquí!
1: ¡Fuere!
2: ¡Va, cámara!
1: Nomás vienes a desestabilizar un hogar. ¡Manche! ¡Ya, Omar, ya!
2: Yo lo arreglo, yo lo arreglo, yo lo arreglo, jefe. A ver, Raúl, Raúl, órale. Ya hablaste con tu hermana, ¿no, güey? Pues, ¿qué más quieres de nosotros?
1: No, güey, pues ya aguanta, ya voy, güey. No,
2: pues ya sabes, aquí en Iztapalapa, pura gente guapa y aparte puro picudo, hijo. Así que viniste a buscar a tu hermana, pues ya buscaste a tu hermana. ¿Querías hablar con tu hermana? Ya hablaste con tu hermana, ¿sí? Hablamos con tu hermano de pueblo y hablamos con tu hermano de pueblo. ¿Qué más quieres, güey?
1: Ya muere, güey.
2: Pues órale, pídeme perdón, güey.
1: Ah, güey.
2: ¿Cómo que qué? Órale, yo quiero que tú y tu hermano el poblano, el del teléfono, que me pidan perdón. Órale.
1: ¿Qué, hijo?
2: A ver, pásame el teléfono. Bueno, Gustavo.
5: ¿Qué onda?
2: Oye, pues ya dile a tu hermano que se saque de aquí, güey. Ya hablaron, ya escucharon lo que tuvieron que escuchar. Si no quieres que realmente, mira, acá le dio una calentadita acá bien chida, entonces dile por favor que ya se chispe. Ya hablaste con tu carnal, ya te dijo. Así que por favorcito, yo te digo una cosa que mira, pues órale, órale. Va.
5: Sí, pásamelo, porfa.
2: Órale. Ya habla tu carnal, güey.
1: Ya, güey, ya me dieron un
5: Ya vete, güey. Ya, vete,
1: güey. Ni mosques quiere así, sí.
5: No, güey, ya lárgate, güey.
1: A mí no les dices nada por el pinche teléfono, güey. Cántale su por lo menos, no mames.
5: Ya, güey.
1: Teléfono, güey.
5: Ya lárgate, güey. Cuéntame, ¿qué hago? Ya lárgate para la casa.
1: Dile al señor que nos disculpe ya, güey. Ya muere. Nada más dile que nos disculpe, güey. Si no, esto, güey, no va a manejar para ir. Ahí está en el zaguán. ¿Por qué crees que no me voy, güey?
5: Ya, güey, ya está, con cuidado, güey.
1: Mira, güey, nada más te voy a pasar a su papá, este güey, pídele disculpas. Y ya, güey, ya muere, voy a la chingada, güey.
5: Dale, güey, pásamelo.
1: A ver, te lo paso. Señor, señor, le habla a mi hermano.
8: A ver, que ya, lárgate, hijo, no manches. Te voy a dar dos tres acá, hijo, y que me traje, chaval. ¿Qué te haces, hijo?
5: Bueno, disculpa, jefe, deja ahí mi canal y ya, todo por la paz, güey. Para decir que ni me pedo con nadie, güey.
8: Mira, nomás vino aquí a, pues, ahora sí que... a desestabilizar un hogar que se está fundando, ¿no?
5: Ajá. Sí, pues es que digo, somos hermanos y nos preocupamos por ella, pero si no hay...
8: No, sí, mi rey, claro, acá en Iztapa no permitimos, pues que vengan a hacer estos pleitos, ¿no? A ver, sí, ¿qué no, me pues, quiere, pues, ¿qué me quiere decir, papi? ¿Qué me quiere decir?
5: Discúlpame, carnal, mira, déjalo.
8: No, carnal, mi rey, soy el papá de Omar, o sea, háblame propiamente, ¿no?
5: Ah, pues sí, disculpa, mi amigo, mira, déjalo que se vaya y pues no nos metemos nosotros con nadie, ¿sabes?
8: Va, mira, ya escuchaste a mi hijo, tu carnal está en barandales, la Sonia la vamos a cuidar, es la funda del Omar, ella tiene sus obligaciones y pues, mi hijo pues, tiene un taxi, bueno, trabaja, ¿verdad? Necesita su propia sirvienta que le lave, que le planche, y en contraparte pues, la vamos a cuidar mi hijo, yo, mi señora, y ella le va a dar de tragar y tan tan, o sea, una familia funcional, ¿no?
5: Sí, ¿no? Estimado, sí, por esa parte no hay ningún problema.
8: Hola, pues, oye, dale, ¿cómo está usted?
5: Gracias.
8: Pues sí, cuando quieras.
2: ¿Qué pasó, jefe? ¿Todavía te siguen molestando?
8: No, pues ya estamos despidiendo con el gran Gus,
2: A ver, comunícamelo. ¿Qué tranza, Gustavo? ¿Todavía sigues molestando a mi papá? ¿Qué tranza, güey?
5: No, claro, ¿eh? nada más le pedí disculpas, mira, estuvo feliz y yo me abro, güey, no me meto en pedos con nadie,
2: ¿sale? Órale, pues así me gusta, cuando nazca el chamaco y te mandamos una fotito por el guaso, ¿sale?
5: Ya está, canal, cuídate.
2: Órale, por una pregunta, nada más, dime. Acá de cuñados, ¿sí?
5: Sí, canal.
2: Dime, ¿cómo sigue el Panda Show?

Está cierto, es una broma. Señoras y señores, Iztapalapa contra Puebla. Y resultó.

0: Raúl, ahí está tu hermano. Dile por qué le hiciste la bromita. Dale.
1: ¿Qué onda, güey? ¿Qué tal? Vete a la... Güey, vete a la... Al chile. Ya había agarrado el carro, iba yo para allá, güey.
0: ¡Sí!
2: Estás
1: pidiendo
2: disculpas,
1: güey.
2: Ay, no, mami.
0: Pidiendo disculpas, señor. Mire, y ahora ya vine para acá.
1: Gracias.
0: Oye, Gustavo, esta es una broma de tus...
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2: Viernesito, fin de semana, ¿cómo estamos? Chiquiringuillos, chiquiringuillas, 17 de julio del 2026. La radio se estremece, la cadena más importante del regional mexicano, porque llegan las bromitas del Panda Show. También estamos de forma simultánea a través de la aplicación de Claro Música. ¿Quieras tu bromita? Comunicarte de todo México al 807-26-3482. 800 Pandita desde los Estados Unidos, 855-2611-804. Y en este weekend arrancamos con bromas y estoy en León, Guanajuato. Ahí está la buena amiga Paloma. Hola, ¿cómo estás? Buena noche.
3: Hola, buenas noches, pandita.
2: Saludos a toda la gente que nos acompaña a través de la frecuencia 99.9 en León, Guanajuato. Platícame, Paloma, ¿bromita para quién en ese viernes?
3: Para tu exnovio.
2: Para tu exnovio, ¿cómo se llama?
3: Ajá.
2: Él.
3: Joel.
2: ¿Y hace cuánto tiempo terminaste con Joel?
3: Hace 4 meses.
2: ¿Y por qué? ¿Qué pasó después de cuánto tiempo de noviazgo?
3: 8 meses, duramos 8 meses y terminamos hace 4 meses porque él andaba, pues como que le gusta andar más en el despapalle y toma mucho y pues como, sí, al final de la relación le hallé como dos mensajes con otras dos personas aparte de mí.
2: Ándale, o sea que... Gusto variado, no, probar diferentes mieles. ¿Qué edad tiene Joel, Paloma?
3: 23 años.
2: ¿Y qué bromita le quieres hacer a tu ex?
3: Pues le voy a decir que es que él en esos 4 meses me ha estado llamándome, que quiere volver y que lo quiere intentar conmigo y así, que sí, que él me quiere a mí, que no sé qué. Entonces yo le voy a marcar y le voy a decir que, oye, ¿sabes qué? Pues ya ves que lo hablamos, siempre sí quiero volver contigo porque te amo. Y pues la verdad creo que es la persona que quiere más y si no quiere estar conmigo, pues nomás quiero un hijo
2: de ti
3: para tener un recuerdo tuyo.
2: Ay. O sea, ¿le vas a decir que no quiere regresar con él, pero le quieres pedir un hijo?
3: Ajá, y de ahí meter a mi otro exnovio que él sí supo de su existencia, o sea, decirle, ¿sabes qué? Tomos igual, pues le voy a poner los apellidos de Mane y así.
2: Ah, ya está, ya entendí. ¿Sabes cómo se la puedes manejar, trompudita?
3: ¿Cómo?
2: Diciéndole, oye, ¿sabes qué? Quiero pedirte un favor, tú me has estado insistiendo mucho, pero he tenido problemas con Mane, o sea, como primero pintándole ese escenario, o sea, que tienes una relación con Mane y que a Mane, pues obviamente, pues no le está gustando mucho que tengas contacto o que te esté molestando tu ex. Acto seguido de eso es como para un estate quieto. Acto seguido, le dices que platicando con él porque resulta que Mane no puede tener hijos, ¿no? Entonces que platicando platicando con él, pues debido a que es su insistencia y que tú eres su ex y que pues, realmente no te desagrada tanto, pues quieres pedirle que no puede regresar con él, pero que sí puede darte un hijo y que Manny sería el papá y le pondría los apellidos.
3: Bueno,
2: es como darle un poquito de forma a la situación. Eso sí, es lo que creo yo, pero pues al fin y al cabo es tu bromita. ¿Estás lista?
3: Sí.
2: Vamos, le marcamos en directo desde el Panda Show. Las bromas están en el Panda Show.
4: 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Buenas tardes, pandita. Un saludo para toda la gente de San Pancho, Guanajuato. Me gusta tu mamá.
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2: Excelente. Listo, va. Primero plática. ¿Qué onda? ¿Cómo estás?
3: Sí.
8: Bueno.
3: Ey, soy Paloma.
8: Ah, ¿qué más?
3: ¿Estás ocupado?
8: No.
3: ¿No? ¿Te podemos hablar?
8: Sí, dime.
3: ¿Cómo estás?
8: Bien, ¿y tú?
3: Más o menos, pues sí. Ya ves que, pues, hemos estado hablando.
8: Ey.
3: Ya ves lo que pasó ayer.
8: ¿Qué pasó?
3: Que te dije que, pues, ya no me importaba. Sí, por lo que tú hicieras o...
8: Oh, a ver, dime.
3: Es que ya ves que, pues, yo te había dicho que sí, que lo tuyo y... Ya no me importaba, o sea, que tú sí me hablabas o no. Entonces, pues la verdad es porque... Pues, ¿te acuerdas que Mané me había mandado la solicitud de amistad en Face?
8: Sí.
3: Pues la verdad era porque... Pues como que había regresado con él, ¿sí entiendes?
8: ¿Con él?
3: Sí. Pero, pues es que... No sé, Ay, me pongo bien nerviosa.
8: ¿Pero qué?
3: Pues es que cuando... Bueno, he estado platicando mucho con él todavía muy seguido. Pues la verdad me la he llevado muy bien con él, pero pues ya de hecho tenemos planes. Bueno, él me dijo que pues sí me robaba, o sea, de juntarme con él. Y pues la verdad es que estábamos platicando y pues salió a la conclusión de que sí, o sea, de todo lo que hemos hablado yo y él, pues, obviamente íbamos a querer tener una familia, pero pues resultó que él no puede tener hijos. Y nos estuvimos hablando y pues la verdad yo sí le dije a él que yo estaba hablando contigo.
8: Ay.
3: Y no, pues no se contentó mucho, ¿verdad? Sí le dio, sí se enojó, pero después platicando, pues salió de que, pues ni modo, así como yo estoy platicando contigo, igual, me dijo, pues sí me da coraje, pero igual pues es un paro que nos puede hacer. Y pues te hablaba para pedirte un favor, o sea, hablándote de todo esto y de lo que pasó entre nosotros, pues la verdad no sé, yo quería vernos un día e intentar y pues igual si me ayudas y pues que me dieras un hijo, ¿sí entiendes?
8: ¿Qué?
3: Tú sabes que pues yo, pues cuando estaba contigo también no habíamos platicado y yo también pues tengo esa ansiedad de pues tener un bebé, pero como te digo, o sea, así como han estado las cosas entre nosotros y pues así como yo le hice que le volví a hablar a Manny y todo eso, pues ahora el problema es que pues nomás quiero que me des un hijo.
8: ¿Estás loco? ¿Qué pasa, Paloma?
3: Y pues ya ves que últimamente pues me habías estado hablando mucho de que me querías ver y querías regresar, pues, y por los 8 meses que duramos, pues no sé si se podría hacer eso.
8: ¿Para eso querías hablar conmigo?
3: Sí, es que literal eres la única persona en la que pues yo puedo confiar, pongámoslo aquí para
8: Paloma,
3: eso.
8: Estás loca. Y vete a la junto con eso.
9: ¡Oh, Dios!
3: ¿Quieres estar conmigo, sí o no?
8: Sí, pero ahora con esto eres la última persona con quien lo haría.
3: Ay, pero no manches, o sea, a pesar de todos esos 8 meses, así lo vas a decir, así ya. Ya
8: sí,
3: tiro.
8: Sí, porque no sabía esto y ahora que ya lo sé. No, estás loco, ¿o qué?
3: Te la pongo fácil. Yo de regresar contigo no, porque pues la verdad tú eres bien ojo alegre. También por eso, que tú eres bien ojo alegre. De regresar contigo, pues no.
8: Pues no, esto menos.
3: A ver, espérate. Andamos, mira, fíjate. Ahí te va una cosa. Andamos mientras, pues sí, o sea, se logre el bebé y ya después, pues ya no. Ya después. Ay, Me dejas sola para que, pues, esta persona, Manny, le pueda poner tus apellidos.
8: Tu madre.

0: Perdona a toda la gente que nos está escuchando por la mejor FM, pero hemos tenido que apretar el delay. Te digo una cosa, mija, cuando tú hiciste el planteamiento de tu broma, digo, pues aquí las bromas ustedes las hacen, nosotros les ayudamos. Pero sí, mi mente dijo, oye, pues está de pechito porque le va a decir que sí. No, o sea, quieres andar conmigo, va sin compromiso, tú me das un hijo, pero ¿sabes qué es lo que le reventó? Lo que tú calculaste, el tal Mane, mija. Si tú no hubieras metido a Mane en la historia, creo que a lo mejor, creo, no lo sé, pues hubiera sido posiblemente muy diferente su respuesta. Bueno, mira, te voy a comunicar con él y dile, oye, primero te voy a decir una cosa, Joel, o como le digas. Respétame, creo que yo no te estoy faltando el respeto, estamos teniendo una charla, una plática. Y segundo, acto seguido le dices, oye, creo que lo que yo te estoy pidiendo es algo muy normal. De verdad te escucho y haz de cuenta que estoy platicando con mi abuelito. Ideas antiguas, somos chavos, siglo XXI, y tú estás reaccionando como del siglo pasado. A ver, ¿qué no te está pareciendo de lo que te estoy planteando? Creo que tú y yo como pareja, sabes que no, porque eres infiel, ojo alegre, yo estoy muy enamorada de Mane, y lo único que te estoy pidiendo es, pues que ese sea el papá, sí o no, sin ofenderme, si no, créeme que hay muchos. Y a ver cómo reacciona, señores, marcamos. Wow. Preparen el delay, las bromas están a través de la mejor FM y Claro Música.
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2: Muy buenas noches, mi Panita Show, te mando un gran saludo y un fuerte abrazo directamente desde Cuetitlán Izcalli, de Santiago Vortex, un saludo, Panita, y obviamente también al oficial Merquía de Diagonal 465-46. ¡Vámonos! ¡Estás en las bromas del Panda Show!
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6: ¿Por qué me cuelgas? Escúchame.
7: No te voy a escuchar.
6: No, mira, espérame. En primera, no manches, no te estoy faltando al respeto para que
7: no
6: hagas.
7: No me marques ya.
6: Pero escúchame, es que escúchame. Si no me escuchas, no manches. Así te vas a quedar.
7: ¿Qué? ¿Qué?
6: ¿Me vas a escuchar ya o no?
7: ¿Qué quieres que te escuche? Ya dijiste, ¿no?
6: No, pero espérame, pues déjate, digo más, otra cosa. ¿Me vas a escuchar o no?
7: No.
6: ¿Por qué no? No manches, en serio, te estás poniendo a decir esas cosas. No manches, ya pareces mi abuelito hablando.
7: ¿Qué quiere? A ver, di pues ya.
6: A ver, escúchame. ¿Me estás escuchando?
7: Sí.
6: No manches, ahora solo te estoy pidiendo un hijo, dime sí o no, si no igual pues de tomos hay mucho.
7: Pues búscale.
6: Estoy dando la preferencia yo a ti, pero no, yo estoy dando la preferencia yo a ti.
7: A mí no es.
6: A ver, espérame, pues está bien, no respeto, ¿me estás escuchando?
7: Pues sí, ¿no?
6: ¿Y hablo?
7: Que sí.
6: Ok, lo respeto, pero voy a decir dos cosas. La primera, ya no me busques más entonces.
7: Simón.
6: Porque Mane se enoja.
7: Sí, la Mane. Madre del perro.
6: ¿Me estás escuchando?
7: Sí. Sí, me escuchaste tú.
6: Y segunda, quiero que me contestes algo, pero en serio así. ¿Pero qué vas a contestar?
7: Ya bien. ¿Qué quieres?
6: ¿Cómo que no es? Esta es una broma.
7: ¡Toma máquina! No, Dios.
0: Estás en las bromas del Panda Show. Carnal, un favor, ya no malas palabras, por favor, que estás a través de la mejor 99.9. Estás en toda la cadena de la mejor y en toda América Latina por Claro Música.
6: ¿Qué
0: onda
6: contigo?
0: Oye, primero, un saludo para Mane, ¿no? Porque se ve que le tienes buena fe, ¿no? ¿Lo conoces de menos al pelao o no?
7: No, pues de nomás de fotos.
0: Pero como que, wow. A ver, Joel, varias preguntas. Primero, ¿es cierto que tú quieres regresar con Paloma?
7: Sí, pues sí, ya tenemos días diciéndole eso.
0: ¿Y por qué quieres regresar con ella?
7: Porque pues la quiero.
0: Pero bueno, si la quisieras entonces, hace 4 meses que terminaron, la hubieras cuidado, respetado, no andar de ojo alegre y aparte alimentar el amor, ¿no?
7: Sí, pero eso de ojo alegre no es cierto, ella se lo inventó.
6: Ay. Ay, no, qué mentiroso.
0: Oye, segundo, cuando me planteó la broma de que te iba a pedir un hijo, pues yo pensaba que, pues la respuesta creo que era muy sencilla. Un sí, cámara, órale. ¿A quién se le niegue el alpiste? Si no hubiera sido o si hubiera mencionado el nombre de Mane, ¿hubieras cambiado de opinión o no?
7: Pues sí.
0: O sea que fue el tema de Mane. Mira. Oye, pero ¿cómo te dijo Paloma, eh? Piensas como mi abuelito. Sí, te escuchaste muy María, la verdad, mi querido Joel. Dile, ¿por qué la bromita?
6: Para que vea que también lo quiero, que no crea.
0: ¿Sí lo sigues queriendo?
6: Claro, sí.
0: Ay, chiquita.
7: Nunca me imaginé eso, eh. Y eso que yo lo escucho casi diario.
0: ¿En serio? A través de la mejor, qué buena onda allá en León. Oye, yo creo que todos los caballeros, no solamente en León, sino en Tijuana, en Mérida, en Guadalajara, en Monterrey, en Tehuacán, en fin, en toda la cadena han de decir, híjole, yo quisiera ser Joel, yo sí me anoto. Me están pidiendo que le haga un hijo sin compromiso, cámara.
6: Te
0: agarra
6: mucho y no quieres.
7: Nomás te vas a aguantar, ¿eh?
0: A ver, ¿qué?
7: Le
0: va a llegar advertencia,
7: broma también a ella. Sí, sí. Es que se descuide poquito.
0: Oye, Joel.
7: Mández.
0: Mira, ya que nos has escuchado y estamos a través de la cadena de la mejor y en todo el continente a través de Claro Música, ella acaba de decir algo revelador. También le interesas. ¿Por qué no aprovechas la frecuencia del Panda Show y le pides que regrese contigo?
7: Ah, no, pues sí.
0: Pues órale, ¿cómo vas?
7: Ser mi novia.
0: Pero espérate, algo bonito, échale salivita, compadre. Sí, caballero, algo que salga del corazón.
7: No, pues ya, yo quiero que sea mi novia y pues hacer una vida juntos. ¿Tú qué dices, Paloma?
6: Bien público, si vas a ser mejor persona.
7: Pues sí, que escuche todo el público, que sean de testigos. Y más sí, el Panda.
0: ¿Qué respondes, Paloma?
6: Pues sí, lo intentamos.
0: Dile que sí, solamente que si te hace el hijo y le pones el apellido de Mane. Entonces, ¿qué? ¿Regresamos? ¿Ya somos novios?
7: No, pues así con eso no. Si va a llevar esos apellidos, no.
0: Bueno, es más, ahí te va. Algo más sabroso. Tú le haces el chamaco, como fue la petición, y le ponemos mi apellido. ¿Qué óvole? ¿Va?
7: No, Panda.
0: ¡Oh, pues es que! Hoy, ahora sí que ni un zapato te calienta, carnal. No manches. En fin, pues, carnales, así que Paloma y Joel, díganme, León, Guanajuato, ¿cómo se oye el Panda Show?

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0: con Carlos, que tuviste un chamaco, platícame.
1: Sí, hace como 6 años, pues me había juntado con él. A mis papás nunca les cayó bien, por bueno, primero porque él había sido ya juntado con una persona, con 2 hijos. Ajá. Pues yo después que no les conté, pues eso fue la primera. Ya me había yo juntado con él, posteriormente me pide dinero. Bueno, me pide que le haga un préstamo, ¿no? Le hago un préstamo, luego ya no me lo paga. Me engañan con la primera esposa, motivo por el cual yo me separo. Entonces desde ahí mis papás pues no lo quieren.
0: No, pues ¿cómo? Oye, pero no te casaste con él, solamente te juntaste.
1: Ajá, sí, nada más fue un día libre, sí.
0: ¿Pero te engañó entonces con su ex?
1: Ajá, así es.
0: Chale, ¿y qué sentiste, mija?
1: Feo, eso feo.
0: ¿Y hace cuánto tiempo de esta historia aproximadamente?
1: 6 años.
0: ¿Y no has tenido contacto con él?
1: No, de hecho, pues no, ya tiene un montón que no lo veo ni nada de esto.
0: Ok, oye, pero ¿tienen un hijo?
1: Sí, tenemos un hijo.
0: ¿Y no se ha preocupado por su hijo?
1: No, hasta hoy en día no.
0: Wow, ¿y cómo se llama tu muñeco?
1: Se llama Ian.
0: Ok, ¿y dónde está Ian?
1: Está en con mis papás en la casa.
0: Ok, bueno, ¿de qué se trata la bromita, Erika?
1: Una broma en la cual yo le voy a llamar y le voy a decir que pues nuevamente me volvió a buscar, que yo lo sigo queriendo y que me voy a volver a ver. Ya tiene 4 meses que lo sigo viendo nuevamente,

0: por mi dinero.
1: No manches, hija de tu madre. Va a estar heavy, ¿eh? Porque, bueno, según me comentas que tu papá es panda fan. Ok, ¿sabes hacer llamada de tres, Erika?
0: Cuando trato de hacer esto, se me corta la llamada.
1: No te preocupes. A ver, ¿hoy tuviste contacto con tu papá? ¿Has hablado con tu papá?
0: No, de hecho, fue hace como unos 30 minutos apenas que le mandé un mensaje diciéndole que yo todavía no salía del trabajo.
1: Ok, bueno. Mira, ojalá amarre, porque si no sabes hacer llamada de tres, eso sería importante porque pues obviamente nos daría toda la credibilidad. Y bueno, aunado que tu papá es pantafán. Mira, voy a marcar de una línea pública.
0: Ajá.
1: Y tienes que entrar diciéndole, oye papi, este va a ser mi nuevo número para que lo guardes. Le va a llamar ahí un montón la atención de cómo tu nuevo número. Te va a preguntar, ¿tu nuevo número cómo? Y a lo mejor Vlada de México. Y le dices, sí, lo que pasa es que... nerviosa, ¿verdad? Necesito platicar contigo, pa. Lo que pasa es que ya me vine a la Ciudad de México. Y te va a decir, ¿por qué? ¿Cómo? Le va a extrañar mucho. Y ahí es donde tienes que empezar a desarrollar. Fíjate que no te había platicado, porque tú ya me habías advertido. Hace 4 meses he tenido contacto con Carlos. Y bueno, pues la verdad es que vamos a intentarlo. Voy a estar viviendo con él. Y pues vamos a mandar una camioneta para las cosas. Y ahí todo lo que tú acabas de decir, ¿ok? Ahora, ¿aquí cómo vamos a manejar lo del hijo? Porque, híjole, esa es una carta de tu papá. Porque Ian está con ellos, ¿no?
0: Sí.
1: ¿Qué le vas a decir?
0: Pues que, no sé, pasado mañana iría por él.
1: ¿Por qué no le manejas que en unos 15 días o 3 semanas, en lo que se adaptan, en lo que amueblas el departamento o el cuchitril donde te llevó a vivir, que en unas 2-3 semanas lo buscas para que pues vayas o te mande a Ian? ¿No? Ajá. Ahí es donde podemos pasar un poquito esta situación del hijo. Y pues yo creo que se va a enfurecer. ¿O cómo sí crees que lo tome?
0: Sí, sí, se va a enojar porque, bueno, a él su adoración es mi niño, ¿no? O sea, es como su hijo para él. Entonces va a decir que de cierta forma se va a decir que va a ser

0: mientras se separa. También podría ser. Ok, pues listo, mija. Así que échele ganitas. Te voy a pedir que hables fuertecito porque si no, tu papá no te va a entender. ¿Estás lista?
1: Sí, a ver qué tal.
0: Vámonos, marcamos las bromas, están. Qué nervios. En Azteca, esto show.
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1: Bueno, ¿ah? Soy Erika.
9: ¿Qué pasó?
1: Oye, pa, tengo que hablar contigo.
9: ¿Qué pasó?
1: Quiero nada más decirte que pues bueno, he tenido contacto últimamente con Carlos, el papá de Ian.
9: Ajá.
1: Y pues tengo como 4 meses pues tratándome otra vez.
9: O sea, ¿sigues con él?
1: Sí. Y pues
9: ajá, y luego
1: y hemos decidido pues nuevamente juntarnos.
9: Ajá, entonces hoy te llevas para la casa.
1: No, voy para, ya estoy acá en Tecámac.
9: ¿Y el carro?
1: Lo dejé ahí en la fiscalía.
9: ¿Y ahora entonces?
1: Mira, ya estoy hablando con Carlos cuatro meses. Hemos decidido otra vez volver a estar juntos. Sé que pues para ti ahorita esto no te va a gustar, pero quiero estar con él. De hecho, vamos a estar viviendo en su casa, vamos a comprar unas cosas, porque vamos a estar viviendo en un cuarto ahí cerca de su casa. De hecho, ya estuvimos viendo rentas y todo eso también. Bueno, él estuvo viendo. Y pues va a llegar una camioneta entre hoy y mañana para recoger mis cosas. Y pues quisiera decir a esa persona que llegue, pues que le des el dinero el que te he dado a guardar.
9: ¿Pero cómo? ¿Así nomás? ¿O cómo? No entiendo.
1: Es que pues no tenía como cara para decírtelo de frente. Sé que pues no es la manera, pero...
9: No manches.
1: Quiero que me entiendas. Es que pues no es fácil para ti, más por lo de la primera vez.
9: Pero
1: mande.
9: No sé qué decirte.
1: Ya me pidió perdón, créeme que pues yo también ya lo estuve escuchando. Sé que pues tú no lo quieres para nada, mi mamá también, o sea, nadie, por lo que me hizo la vez pasada. Pero créeme que yo siento que él ya cambió. De hecho, pues vamos a empezar a hacer una casa.
9: ¿Qué, vive solo ya o qué?
1: Pues de hecho, pues estaba viviendo con ella, apenas, sigue viviendo con ella todavía.
9: Entonces o sea que va a tener las dos.
1: Es que va a estar conmigo entre semana y el fin de semana, pues va a ir a ver a sus hijos.
9: No manches, Erika.
1: Sí, porque mientras que él se desaparta de ella, pues vamos a estar las dos.
9: Entonces, ¿ya no vas a chambear?
1: Pues de hecho, ya estuve hablando también acá en mi trabajo para que me apoyen en hacer mi cambio para Tecámac.
9: ¿Y por qué no te vienes a vivir por acá?
1: Es que tú, yo sé que ustedes no lo quieren a él.
9: Pero si ya vas a vivir bien con él, o sea, ¿cuál es el problema?
1: Pues de que yo sé que tú lo quieres a él y sé que va a haber problemas ahí. Es que la verdad, pues queremos estar acá, o sea, acá hay más cosas, todo está más cerca. Y pues de que nada más quisiera también que pues cuidaras ahí en 15 días, y en 15 días voy por él.
9: No manches, Erika.
1: Es que acá pues el trabajo es bueno acá, donde va a estar el trabajo, pues va a estar más cerca de la casa.
9: No manches, Erika.
1: Solamente quiero pedirte 15 días para mientras que cuidas al niño. No sé si se pueda.
9: O sea, ya eres un adulto. Tienes que enfrentar las cosas como van, que yo siempre te he dado consejos. Hay que enfrentar las cosas como son, de frente, Erika.
1: Yo lo estoy enfrentando, te lo estoy diciendo ahorita.
9: No manches.
1: Es que, es que solamente quiero que me entiendas, yo sé que quieres...
9: No, yo sí te entiendo, yo te entiendo y te lo dije desde la vez pasada. Puedes salir con el que quieras, si quieres hacer tu vida con el que quieras, pero dame la confianza, te la di.
1: Tú lo has dicho, pa, yo soy una adulta y estoy enamorada de él, o sea, lo sigo queriendo.
9: No, man. No,
1: pues ya
9: no, o sea, no lo puedo creer, de verdad no lo puedo creer.
1: Yo sé que no, yo sé que ya había dicho que pues ya no me gustaba ni que quería estar y que pues... Hola. Ya me había olvidado de él, pero no.
9: No manches.
1: Quiero rezar con el hombre que me hizo mujer.
9: Pues hay que salir, pero yo no tengo nada que pensar, Erika.
1: Es que yo nada más quiero tener tu apoyo. Y como te dije, nada más quiero que cuides al niño.
9: Mira, a mí no me digas de apoyo porque siempre te lo he dado. Hagas lo que hagas, siempre te he dado el apoyo, Erika. Siempre te lo he dado el apoyo, Erika. Ya, aunque me partas la madre, siempre te lo he dado, Erika. Ahora, si tanto te quiere el güey, porque

0: no viene a la casa a verme. Oiga, ya la regué, ya me separé, voy a hacer mi vida con su hija. Nadie es perfecto en esta vida, yo te lo he dicho.
1: No sé, pero es que yo solamente quiero que le des la oportunidad. Danos 15 días y vamos a ir por Ian también.
0: ¿Sabes qué va a pasar si te llevas a ella?
1: Mande, ¿qué va a pasar?
0: Nos vas a partir la madre a los dos.
1: Es que es mejor que esté con tus papás.
0: No sé.
1: ¿Tus papás?
0: No sé. Dios.
1: No llores, por favor. No te pongas así.
0: Seguro que va a estar. ¿Cuánto quiero, hijo?
1: Yo no sé que lo quieres.
0: Yo lo amo.
1: No sé. No llores. Yo sé que te duele, pero por favor, no te pongas así. No me, o sea, yo sé que no te estoy pidiendo nada fácil, nada sencillo de entender, pero yo solamente quiero que entiendas esa parte. Por todo, o sea, por todo esto, por favor. Yo sé que no he sido la mejor hija y nunca lo voy a hacer. Yo creo que tú también ya lo sabes y me lo has dicho, pero creo que poco a poco lo he intentado y sé que con esto pues nuevamente lo te hago observarlo otra cosa, pero es que te digo, yo solamente quiero ser feliz con esto. Bueno, también te pido por favor que le digas a mi mamá o que me apoyes con lo de mi mamá, porque yo sé que pues ella sí de plano no lo quiere para nada.
0: Sí, no te preocupes.
1: Entonces, si mañana se vaya las camionetas y le...
0: Pues ahí a ver cuándo va. Ahí te esperamos. Va, cuídate nada más.
1: Mira,
0: te quiero
1: mucho. Tú sabes que en esta vida nada más tenemos una y ya estoy grande, ya tengo 30 años.
0: Yo lo sé. No te puedo decir más que nada que cuídate. Siempre te voy a querer. El único que te puedo decir, ¿sabes?
1: ¿Y si me vas a apoyar mandándome? Bueno, tengo que va a llegar, yo creo que mañana una camioneta y si le pudieras dar mi dinero.
0: Sí, ahí voy a estar mañana.
1: Cuiden mucho a alguien, yo sé que con eso no les falta nada.
0: Va, órale, pues sí, yo voy a estar ahí mañana en la casa, ¿sabes?
1: Sí, pues ya en 15 días va a estar con nosotros.
0: Sí, trae como es tu decisión tuya. Va.
1: Muchas gracias por tu apoyo, te quiero y te amo.
0: Va, ahora después.
1: Respóndeme una cosa, nada más.
0: ¿Qué pasó?
1: ¿Cómo se escucha el Panda Show? Que es una broma. ¡Toma máquina!

0: el Panda Fan Chillón. Marcelino. Marcelino.
1: ¿Mande?
0: ¿Qué ensartada te dio tu hijita, compadre? Marcelino, quita tu altavoz, Marcelino. Marcelino.
1: Mande.
0: No. Mande.
1: No, mande.
0: Ay, no, a ver, espérame, Erika, dile por qué le hiciste la broma, por favor, no puedo hablar.
2: Porque, es que siempre te la pasas escuchando todas las mañanas cuando yo saca.

0: No manches, toda la diario, ando con esa madre y hoy de ahora me la aplicaron, o sea, no manches.
1: Mano, mano, espérate, a mí no me digas, ¿eh? Mira, Marcelino.
0: Todavía que soy tu fan y todavía me haces eso, no manches.
1: A ver, Marcelino, recibí un correo electrónico en el cual dice: hola panda, soy Erika. Perdón, un WhatsApp. Soy Erika, quiero hacerle una bromita a mi papá que se llama Marcelino. Yo trabajo en Toluca y mi papá está en Santiago Teanguistengo. Dice Erika que lleva 4 meses supuestamente comenzando con Carlos, que es lo que le quiere decir: quiero hacerle la broma a mi papá. Tuve una relación muy difícil con Carlos, tuvimos un hijo, incluso hasta me debe un varo, etcétera, etcétera, etcétera. Quien puso la broma fue tu hija. Sabía por dónde pegarte.
0: No lo puedo creer, me creí.
2: No, de hecho fue mi hermano. Mi hermano fue el de la idea, ya nada más que alguien me dijo, dale,
0: pero va a pagar ese.
2: Pero fue él, el de la idea.
1: O sea que es una broma en familia. ¿Cuántos hijos tienes, Marcelino Chillón?
0: Dos que los quiero mucho. Oye. Y 3 nietos que los amo.
1: Entonces, Erika, el actor intelectual fue tu hermano.
2: Él fue el responsable de eso. Nada más que a mí me dijo, ahora les va a ser más fácil creer en este tema a ti, con eso lo vas a...
1: Oye, no, pero ¿quién mandó el WhatsApp? ¿Tú o tu hermano?
2: Mi hermano, él es, creo que él fue el del feo de la idea.
1: Bueno, porque se identificó como Erika, jamás dijo soy hermano de Erika.
2: Porque ya me había dicho, porque dice, lo hacemos, digo, pues si quieres, y yo supongo que por eso pondría mi nombre, porque iba a ser en base a mi vida.
1: Oye, Marcelino, mira, no, la neta.
0: Me la aplicaron bien feo ahora sí.
1: La neta, no, mira, manches. Sé que es una broma difícil porque es un tema sensible. Yo Erika me platicaba.
0: Diario. Yo te escucho diario, ya pues no lo parece. Arriba, trapeo y tengo mi cocina allí. Dame de la risa de la. ¿Qué haces?
1: Oye, Marcelino, pero realmente estás demostrando ser un papá a todo dar, a toda máquina, que pese a la situación compleja con Carlos, el engaño, no solamente sentimental, no hacerse cargo de Ian, el robo, porque realmente creo que fue eso, el robo de los ahorros de tu hija. Y sí. Pese a decirte, oye, me voy, pues lo tomaste, pues obviamente no bien, pero diciendo...
0: Un reparto de utilidades que todo lo fui a dejar. Imagínate todo un año de ahorro y imagínate yo que me la aplique, no manches.
1: Déjame.
0: No manches.
1: Tú te vas a arrepentir y
0: maldita vida.
1: Erika, mándale un besito a tu papi. Ándale. Un besito. Bonito.
0: No, sabes que los amo, los quiero y los apoyo. Hagan lo que me hagan, siempre los he apoyado.
1: Y a mí también, papá Mandilón Chillón, a mí también. ¿A mí también? ¿Sí?
0: Es que no sabes, los quiero mis nietos como no te imaginas.
1: Sí, pues y acuérdate, ya Ian va a tener el apellido de Carlos, ya también. Ya lo tuyo. Oye, Carlitos.
0: Eres mi esposa, no me la voy a acabar.
1: Marcelino.
0: Mande.
1: Mándame un beso. Lagrimero, ¿no? Mándame un beso.
0: Sí, ¿verdad?
1: Bien.
0: Ahí te lo voy a mandar después.
1: No, mándame mi beso. Bien tronadito, bien. Mi beso.
0: Dale, cuando me la aplicaste, no tenías ni por qué aplicarlo, porque siempre te ando escuchando, no manches.
1: Mi beso.
2: Mi beso.
0: Tronado.
1: Ándale. No manches. Bueno, pues Erika. Papá Chillón, díganme, ¿cómo se oye el Panda Show?
3: Chamancos, hijos de mi última cruda. Les habla Broso, el payaso tenebroso. Pueden decirme, papá, estamos escuchando ahorita el Panda Show Internacional. Chamancos, aprovechen.

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1: Una forma de asegurar la calidad de los ingredientes que estamos consumiendo es prepararlos nosotros mismos. Por eso, hoy nos acompaña el cocinero tradicional de Campeche, Rafael Meneses, para preparar nuestro propio jamón artesanal en casa.
0: Pero eso no es todo lo que tenemos preparado para hoy. 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
2: Bienvenidas y bienvenidos a Revista del Consumidor Radio. Hoy nos acompaña el cocinero tradicional Rafael Meneses, pilar de la cocina mexicana del estado de Campeche, para preparar la tecnología doméstica del mes, jamón artesanal. Bienvenido, chef. Gracias por aceptar la invitación.
3: Muchas gracias por la invitación. Y para empezar con esta tecnología, los ingredientes que vamos a necesitar son 2 kilogramos de lomo de cerdo o pierna, 200 mililitros de agua muy fría, 150 mililitros de concentrado de apio licuado y colado, 45 gramos de sal de mar, 25 gramos de miel, 4 gramos de pimienta blanca y 1 gramo de laurel molido. También ocuparemos un rollo de papel film, hilo de algodón o pabilo grueso, una jeringa de cocina de 20 mililitros, un termómetro de sonda o digital, una bolsa resellable de grado alimenticio y un recipiente hermético con capacidad de 2 kilogramos. Comenzamos licuando el apio con poca agua, colamos y dejamos enfriar. Para preparar la salmuera, disolvemos el jugo del apio, sal de mar, miel, agua fría y las especias hasta disolver completamente. Ponemos la carne en una charola o topper e inyectamos la mezcla por toda la pieza, en espacios de 2 a 3 centímetros. Masajeamos la carne amasándola o golpeándola en un tazón frío durante 30 minutos hasta que absorba el líquido y se sienta pegajosa. La idea es distribuir toda la salmuera para evitar que se reproduzcan microorganismos. Lo refrigeramos en un recipiente hermético durante 24 a 32 horas. Para su formado y compresión, lo moldeamos de forma cilíndrica con las manos, hacemos nudos con el hilo cada 2 o 3 centímetros y vamos a envolver 10 veces con el papel film hasta que quede compacto y firme. Para la cocción, calentamos el agua entre 78 y 80 grados Celsius. Sumergimos la pieza y colocamos un poco de peso encima para evitar que flote y cocinamos aproximadamente por 2 horas. Retiramos únicamente cuando el centro del jamón marque de 70 a 72 grados Celsius. Una vez pasado el tiempo, lo llevamos inmediatamente a un baño de agua con hielo durante 30 minutos para el choque térmico y así cortar la cocción. Lo colocamos en una bolsa hermética y en un recipiente para llevarlo a refrigeración de 12 a 24 horas. Le retiramos el plástico y cortamos en rebanadas. Si quieres que tu jamón tenga un color más intenso, puedes añadir 5 mililitros de jugo de betabel concentrado a la salmuera. Y ojo, nuestra receta es 100% casera y no tiene conservadores sintéticos, por lo que su vida útil es de solo 5 días en refrigeración. Además, para que no se oxide con el aire, solo rebana la porción que te vayas a comer en el momento. Fresco, natural y directo a la mesa. Anímense a prepararlo y cuéntenos en nuestras redes sociales cómo les fue. Además, les invitamos a ver el proceso de preparación en nuestro canal de YouTube Profeco TV. Soy el cocinero tradicional Rafael Meneses López y fue un gusto cocinar con ustedes en Revista del Consumidor Radio.
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1: Buscar direcciones, solicitar transporte, confirmar reservaciones, compartir fotos o avisar que llegaste bien. Cuando sales de viaje, la conexión a internet se vuelve una herramienta clave y el Wi-Fi de aeropuertos, hoteles, plazas o establecimientos comerciales puede ser un gran aliado. Sin embargo, elegir utilizar estas redes no debe comprometer la privacidad de tus datos. El Wi-Fi público se debe utilizar con precaución.
0: Pero, ¿a qué nos referimos con el Wi-Fi público? El término público indica que el servicio está disponible para múltiples usuarios. Sin embargo, debes prestar atención al conectarte. Es muy importante que identifiques si la red está protegida o abierta, ya que no todas ofrecen el mismo nivel de seguridad.
1: Por un lado están las redes protegidas con contraseña. Estas suelen incorporar mecanismos de cifrado que añaden una capa de protección a tu información. Por el otro están las redes abiertas. Estas requieren mayor precaución debido a que tu información puede ser interceptada o bien tu navegación podría ser redirigida a sitios fraudulentos.
0: Es verdad, nunca sabemos al 100% qué tan segura es una red Wi-Fi pública, pero hay señales que te pueden ayudar a decidir. Fíjate en esto: ¿quién ofrece el servicio? ¿Tiene contraseña? Y lo más importante, al usarla, ¿te pide compartir información sensible?
1: Además, otras recomendaciones que puedes tomar si estás pensando en conectarte a un Wi-Fi público son las siguientes. Puedes conectarte si la red es de un lugar que identificas como un hotel, un café, el aeropuerto o una red de gobierno. Esta debe pedirte una contraseña y no te debe exigir datos innecesarios como tu teléfono, información bancaria, datos de acceso a aplicaciones como contraseñas o códigos PIN. Si cumple con esto, puedes usarla con tranquilidad para buscar en mapas, mandar mensajes de texto o hacer búsquedas.
0: Ten cuidado si la red está completamente abierta, o sea, sin contraseñas. También si tiene un nombre genérico, por ejemplo, Wi-Fi gratis 123, o si no sabes quién la administra. En este caso, solo úsala para consultas rápidas en la web, pero evita introducir contraseñas, información financiera o datos sensibles.
1: Si detectas redes duplicadas o sospechosas, por ejemplo, café-oficial junto a un café-free, evita la conexión o busca otra red de inmediato. No olvides que no debe pedirte información inusual, como tu correo o contraseñas, ni redirigir constantemente a otros sitios web.
0: Por otro lado, también existen acciones sencillas para navegar con mayor seguridad en entornos abiertos o desconocidos. Si utilizas una red abierta, verifica cuál es la red Wi-Fi oficial. Evita iniciar sesión o ingresar contraseñas en cuentas importantes, como tu correo, banca móvil o redes sociales.
1: No realices compras ni compartas datos personales o bancarios. Si por alguna razón necesitas iniciar sesión en tu correo o redes sociales, no guardes las contraseñas en el navegador y cierra sesión en tus cuentas cuando termines. Acciones sencillas para proteger tu navegación.
0: Sabemos que el Wi-Fi es una parte fundamental del viaje. Por eso también toma en cuenta que la seguridad no depende exclusivamente de la red. Una vez que te conectas, la seguridad digital también se basa en cómo usas Internet. Por ejemplo, las páginas que visitas y las aplicaciones que descargas o utilizas durante el viaje.
1: Al viajar, las aplicaciones de transporte, mapas o reservas son esenciales. Sin embargo, es importante asegurarse de que no se trate de plataformas falsas, ya que podrían intentar obtener datos personales o financieros.
0: Mucho cuidado con aplicaciones que muestren nombres similares a los originales, pero con ligeras variaciones o faltas de ortografía. También con aquellas que tienen pocas descargas y reseñas inconsistentes, o que solicitan permisos que no justifican su función, como acceso a contactos, cámara o micrófono.
1: Por otro lado, si necesitas acceder a un sitio web, revisa en la barra del navegador que la dirección comience con https://:// y que muestre el icono de un candado cerrado, lo que indica que la conexión está protegida. Asegúrate también de que estás en la página correcta, sin errores en la dirección ni enlaces sospechosos. Si el sitio presenta una interfaz diferente a la habitual, se comporta de forma extraña, te redirecciona o muestra ventanas emergentes, es mejor abandonar el sitio.
0: Por último, más allá de la conexión, la clave está en decidir con cuidado qué tipo de información se comparte en cada momento. El Wi-Fi público es un gran aliado para moverse por el mundo. Aprender a decidir cuándo, dónde, para qué conectarte, te permitirá aprovechar la red con mayor tranquilidad.
1: Recuerda que conectarte es tu derecho, pero hacerlo con seguridad es tu responsabilidad.
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9: Buenos días. Muy buenos días, Acapulquito, mi amor. Bienvenidos. Esto es Al Aire con la Gallita en 100.1, la mejor FM. Muy buenos sábados, muy buenos y calurosos días, muy buenos y programativos días. Hoy sábado toca también a través de la mejor FM 100.1. Te invito a que te quedes conmigo a partir de este momento y hasta las 10 de la mañana con la mejor FM. Hoy tenemos Taxi Grupero. Ok, hoy dense con todo con los Temerarios, hoy dense con todo con los Mookies, hoy dense con todo con este, ¿cuál más piden? Con Brindis, con Bronco. Hoy Eric de la Cruz me dio permiso de ponerle su Taxi Grupero el día de hoy. Así que te escucho con tus sugerencias al 7442-841330. Estaba yo pensando, dije, a ver, ¿ponemos un Taxi Grupero o ponemos el duelo de las canciones más solicitadas de la mejor FM? Las más repetitivas de todos los días. Ah, pues, dice que es lo mismo. Bueno. Hoy sí les vamos a colocar sus canciones de Grupo Brindis, Temerario, Samurai, Los Mier, entre muchos, muchos vintage que tenemos aquí guardaditos en La Mejor FM. ¿Mande? ¿Ven cómo es el Eric? ¿Ven cómo es el Eric? Yo diciendo vintage, dice Eric, por no decir viejas. Aquí se las ponemos, no se preocupen. Tenemos llamada telefónica. Hola, hola, buenos días. Buenos días.
10: Buenos días, buenos días, buenos días.
9: ¿Cómo estás, Néstor? ¿Qué rollo, aquí, pollo?
10: Aquí ya sabes, trabajando como siempre, como todos los días.
9: Ándale, ¿desde las 6 de la mañana o qué?
10: No, hoy sí me levanté a las 7, más tarde.
9: Hoy no, dice, no me dieron ganas de levantarme tan temprano. Es que es sábado, ¿no? Se merece ser ya un descansito también. ¿Por qué no?
10: Sí, ya mañana me voy a levantar a las 12, yo creo.
9: Ay, qué buena onda. ¿Mañana descansas?
10: Sí, mañana voy a descansar.
9: Súper bien.
10: Porque voy a una fiesta en la tarde.
9: Sus, pura pachanga. No hay día que no tenga un cumpleañero, una celebración, una graduación.
10: Ya ves, por eso tengo muchos amigos. Más vale tener amigos que dinero.
9: Es correcto, mi querido Néstor. Hoy tengo canciones vintage. De una vez, ¿cuál quieres que te ponga a las 11 de la mañana?
10: La de Y te vi con él, de Mandingo, dedicada para una persona.
9: ¡Ay, ahí, mamacita! La pedrada está bien buena. ¿Tenemos el nombre y apellido de esa persona?
10: No, es anónimo.
9: Oye.
10: Él escucha la radio.
9: Si vas a hacer la quemazón, hazla bien, por favor.
10: No vas a quemar a nadie.
9: Ya estás, Néstor. Que tengas un excelente día.
10: Gracias, igualmente. Hasta luego.
9: Bonito día, Néstor. Saludos. Por acá dice, brindis con poemas. Claro, pero mándame, pues, cuál es tu canción que quieres pedir aquí con brindis con poemas, mi querido usuario que tiene por nombre Una Bendición Más. Chamaco, y apenas dije esa nota, ¿verdad? Apenas dije esa nota que WhatsApp ya te pide que le pongas pues, el nombre correcto de tu... ahí de tu usuario. Imagínate, le voy a mandar saludos a adicta a las redes sociales. ¡No inventes! A ver, por acá de ese ladito, buenos días, hola.
11: Mejita, buenos días, feliz sábado, excelente fin de semana. Saludos, aquí escuchándote, como siempre, desde el trabajo.
9: Gracias, gracias.
11: En realidad, de Abra Cadabra.
9: Venga, ahí está, En Realidad con Abra Cadabra. Excelente canción. Por acá dice Gallita, muy buenos días. Un saludo para toda la banda que está trabajando allá en Brisamar, en especial para el buen Checo. Al Checo, yo y el Chueco. De la Nopalito. Saludos para allá, para todos ustedes. Recuerden que hoy vamos a poner canciones vintage aquí nomás en La Mejor FM. Por acá dice, mira, este es un mensaje que mandaron hace ratito. Amigo Jonathan, ¿me puedes poner la de Los Temerarios, Solo Tú? Ah, caray. Ya te cambiaron el nombre, Eric de la Cruz. Ajá, yo no sabía que el Jonathan ya tenía programa. De hecho, se alejan cositas. Se alejan cositas y pronto lo van a saber usted. Yo sé de lo que les hablo. Por acá dice, con toda Gallita, ese par de anillos. Órale, ya estás peinado para atrás. Ese par de anillos de este lado,
12: buenos,
9: ¿hola?
12: Buenos días a todos, ahí en la estación, gracias, buenos días.
9: Buenos días, ¿qué rollo, pollo?
12: Quiero la canción de Brindis, Amor Prohibido, por favor.
9: Amor Prohibido con Grupo Brindis.
12: Maribel, por favor, gracias.
9: Órale. Perfecto, ya estás peinado para atrás, mi querido Leo. Saluditos allá a toda la gente en el Arenal que están en escucha de La Mejor FM 100.1 y sobre todo también allá en Tres Palos, en el Bejuco, en la Nicolás Bravo, allá en las Chanecas, que por cierto apenas fueron las fiestas, ¿no? El pendón de allá de las Chanecas. Les mandamos muchos, muchos saludos y bueno, GPI a todos los festejos. Vámonos con la llamada telefónica. Hola, hola, buenos días.
13: Buenos días, hermana, ¿cómo estás?
9: ¿Cómo estás, mi querida Adris? Muy bien, yo feliz de escucharte por acá. Mande.
13: Yo aquí disfrutando mis vacaciones.
9: Oye, sí, qué buena onda. Tú sí te levantas ya más tardecito, mi Adri.
13: Ay, sí, ahorita me vengo levantando por lo de la tanda.
9: Ay, ay, ay.
13: Rápidamente, ¿no? Ya para que cuenta, no voy a estar brillando con los demás.
9: Exactamente. Oye, y de veras, ¿verdad? Ya se me había olvidado que hoy era la tanda. Ya me iba a ir. Hermana, ni yo me acordaba de la tanda, fíjate.
13: No, es sábado, acuérdate, no te vayas por otro lado.
9: Te lo juro que no me acordaba que hoy era la de la tanda. Ni Eric de la Cruz se acordaba. De hecho, fíjate, la vamos a hacer ahorita temprano, Eric, ¿sabes por qué? Porque me voy a ir temprano, porque tenemos un control remoto. Entonces, más les vale que contesten a tiempo, porque si no contestan antes de la una de la tarde, híjole, ni modérrimo, la tanda se pasa a manos de Eric de la Cruz.
13: Sí, la verdad, ¿eh?
9: Así que pilas, mana, ¿eh? Pilas.
13: Sí, saludos para Mamá Güera, para la Pepe Feli, para Ernesto, para mi tóxico que se acaba de levantar y para todos los de la radio.
9: Gracias. ¿Alguna canción vintage, mana, para el día de hoy?
13: Hay una, pero no sé quién la canta, la de Otro ocupa mi lugar.
9: Es con Pequeños Musical, creo, esa canción. Si no, ahorita la buscamos. Ah, Otro ocupa mi lugar. Sí, sí, sí, sí la tenemos ahí. A ver, búscala, Eric. ¿Con quién es?
13: No sé si de...
9: ¿Con quién la traes ahí? Con Miguel Gallardo. Hijo de su piedra. ¿No la tienes con la banda La Tracalosa o algo así? Ya está, bueno, ahorita la buscamos, ¿sale? Bye, bye, bye. Oye, sí están bien al pendiente, andan bien al tiro. Me gusta, me gusta. Nosotros en nuestros laureles, no, sí, sí. Ay, sabadito tranquilón, tranquilón. Han de haber puesto hasta alarma para acordarse de que hoy era la tanda de la mejor FM. Ustedes muy bien, muchachos. Mira, una palomita. No, es una, ¿cómo se llama? Es una, ay, ¿cómo se llaman? Sí, es una paloma, ¿no? La que está aquí en la ventana de MBS. Una cucucha. Una cucuchita. Así les dicen cuando están chiquitas. ¡Ay, qué bonita! Ábrele la ventana, Eric, para que se meta. ¡Uy, sí, dice! Y el lunes, no, pues ya no vino la gallita. ¿Por qué? Porque metió una paloma aquí a la cabina de la mejor. ¡Buenos días!
14: Es de Grupo Brindis.
9: ¿De Grupo Brindis?
14: Se llama Te Esperaré.
9: No es esa. Esa es otra. ¡Despiértate! Porfa, Toño. A ver, por acá este.
15: Buenos días, Gallita. ¿Puedes poner la canción de Brindis, mi preciosa mujer?
9: Ok. Oye, hoy está muy solicitado Brindis.
15: Dedicada para mi tóxica.
9: Ya, uno. Nada más es una canción.
15: Oye, amo demasiado.
9: Apenas se levantó, le tomó una foto a Adri y me la manda. ¿Cómo está de greñuda la Adri? Se pasa. La quemazona, todo lo que da. Ya les ganaron Brindis. De hecho, hace rato nos pidieron una de Brindis con poemas, ¿verdad? Vamos
16: buenos
9: a buscar
16: días,
9: una cachita.
16: Ya aquí saludándote, ya andamos al 100.
9: Eso.
16: Un saludo a todos los radioescuchas. Te espero, mi galli. Beso, un beso.
9: Con mucho gusto.
16: Y una canción viejita. Una de La Arrolladora. Pan de limón, cual sea de La Arrolladora.
9: Cual sea de La Arrolladora, una canción viejita. Te voy a poner la de Niña de mi Corazón. Sale, vale. Esa está bonita. Ya es de sus tiempos. Niña de mi Corazón. Hola.
17: Hermosa, preciosa.
9: ¿Cómo estás, chiquillo?
17: Dueña de toda la señal. La mejor. Pues. Pon una de Brindis, la de Vas a sufrir. No, después de la de Viento y Sol, donde hubo fuego, cenizas queda.
9: Ah, que ya pidieron viento. ¿Cuál te pidieron de Viento y Sol? Par de Anillos, sí es cierto. Hola, buenos días.
18: Buen día, Gallita. La canción se llama Otro ocupa mi lugar, del grupo Brindis.
9: Ajá. Ya ves, entonces la vamos a buscar con Grupo Brindis, porque acá le pareció con Miguel Gallardo, dice.
19: Okay. Dice, otro ocupa mi lugar, tim-tim-terim, otro duerme junto a ti, tim-tim-terim.
9: Ay, mi Toñito, todavía se quedó con la esperanza que viniera Grupo Firme, Grupo Brindis, vea, ese día. Hasta boleado los zapatos se hizo el Toño. Fue a remendar el pantalón para que se fuera al baile y tracas que lo cancelan en la mera hora. No manches, Toño, no vayas a los bailes, Toño, tú eres el salado.
20: Buenos días, Gallita.
9: Buenos días.
20: Para más de hoy, la de Piensa en mí, de Grupo Mojado.
9: Ok.
20: Otra, una explicación de Banda Astillero.
9: Ay, Vámonos con más música. Yo regreso con más de sus desplumadas vintage. Y sí, hoy vamos a tener la tanda de la mejor FM. Conste, pónganse bien truchas, ¿eh? Porque a lo mejor ahorita en la siguiente intervención empezamos a hacer la dinámica, o a las 12 empezamos a hacer la dinámica, pero lo vamos a hacer lo más pronto posible porque tenemos que ir a control remoto, que por cierto estaremos allá en Plaza de la Tecnología a las 3 de la tarde. Seguimos en vivo aquí nomás en La Mejor.

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0: Seguimos en vivo, estamos de vuelta a las 10:31, aquí nomás en la Mejor FM 100.1. Yo todavía sigo aquí echando charla con mi amiga La Paloma, no se ha ido, aquí está. Aquí anda todavía en las instalaciones de la Mejor FM. Gallita, gallita, un saludo para el Eddie, el Cejas, que le eche galleta porque nada más se están haciendo bien pato. Mira, ve, mira. Es que es sábado, ¿sabes? Es sábado. Y el sábado es como dice el meme por ahí. Hoy es sábado, vine a chambear, pero mejor lo dejamos para el domingo. Mira, ya se fue la paloma. Ya ven, ni la paloma quiere trabajar los sábados. Por acá dice, ¿cuál es la frase? ¿Cuál frase? ¿Cuál frase? No, no es cierto. Ya ahorita les voy a decir la frase. Ahorita se los voy a decir. Piensa en mí de mojado. Ya, ya te la ganaron. Por acá dice, buenos días, gallita linda. Que tengas un excelente sábado. Te mandé una cucuchita para darte mis saludos y verte de cerquitita. Ay, gracias. A ver si me puedes complacer con una viejita de Julio Iglesias. Eso, pues. Me olvidé de vivir. O sea, cuando yo les digo que vamos a poner un taxi grupero y que son vintage, yo sé pues que se van a lo más vintage, de lo viejo, pero pues tampoco, chamacos, pues. No, a ver, taxi grupero, canciones vintage, te hablo de Conjunto Primavera, ¿no? De Temerarios. De aquí para acá, champán, de allá para acá, te pachana. Pero sí, más un poquito más actuales, pues, ¿no? Buenos días. Quiero la canción Alameños de la Sierra, la mujer del pelotero. Ándale, así como la mujer del pelotero de Alameños de la Sierra. Ajá, ajá, ajá. Gallita hermosa, buen día. Pon algo de Grupo Modelo, quiéreme más. Ándale, así. Un gallibeso al taller de carpintería donde te escuchamos. Saludos, mi querido Lalo. Por acá dice Don Omar. Ándale, también Don Omar ya es vintage. Claro, ustedes piensan que son de esa pena. Mira, que se hagan tres estiradas y se vean como de 25 chiquitos preciosos, no quiere decir que son actuales. Buenos días, dice, ¿puedes poner la canción de Los Temerarios, Botella Envenenada? Órale, ya estás, ya estás. Por acá dice, él es el Eddie, mira cómo chambean. ¿Qué se me hace que tu compa está jugando Free Fire? Por eso anda bien entretenido el viejón. Hola.
13: Muchísimos días, mi gallo. Saludos.
0: Buenos días,
13: Flaquita. Por aquí, su radio. Ahí te encargo la de Últimas Noticias, porfa.
0: Claro,
13: que tenga
0: claro.
13: Bonito día. Saludos, bye.
0: Ok.
14: Ya iba a quedar para la chela de sábado, eso iba a ser para la chela de sábado.
0: Eso,
14: doña Adri,
0: pues,
14: lo arruinó.
15: Gallita, gallita, buen día.
0: Buenos días.
15: Empresa Avelina.
0: ¿Por qué?
15: 8 millones, ¿dónde quedaron?
0: ¿Cuál 8 millones? ¿De qué? Ah, ya, ya, la tanda, ya viene la tanda, aguanten, ahorita la sacamos. Hola.
16: Hola, mi galli, muy buenos días.
0: Y se las voy a poner bien fácil.
16: Mándale saludos a mis compañeros allá en Guitarrón. Que
0: claro que sí, con
16: también,
0: mucho gusto, Rosy.
16: Están al 100.1.
0: ¿Ya almorzaron o qué?
16: Con la mejor.
0: Eso.
16: Pues algo de Charlie Sand.
0: Pues, a ver, ¿cuál quieres de Charlie
16: Sand? Una flor.
0: Ándale. Reggae, una flor. Sí, está muy bonita esa canción. ¿De qué te ríes, Eric de la Cruz? ¿De qué te ríes, Nomás trae la risada, Kaler.
17: Hola, gallita. Buenos
0: Hola,
17: días,
0: buenos días, días Rita. Hermosa. ¿Qué rollo, Rita? Andamos, ¿cómo has estado?
17: Yo quiero una canción de Bronco, si se puede.
0: Claro, ¿cuál?
17: Oro, por favor.
0: Oro con Bronco.
17: O la de Zapatos de Tacón.
0: También te la de pongo
17: tacón,
0: de Bronco.
17: Creo que así va, no sé.
0: Espero que estés bien, mi querida Rita, que ya después de lo que el accidente que tuviste, estés un poquito mejor. Cuídeseme mucho, sale, vale, cuídeseme mucho. Por acá dice, buenos días, gallita. Actriz de telenovela de Los Acosta. Se llama como una novela del grupo Los Acosta, ¿ok? Hola, buenos días.
18: Buenos días, buenos días, buenos días, gallita.
0: Buenas,
18: que tengas
0: buenas.
18: Excelente sábado.
0: Gracias, amigo.
18: El compito de la Urbana Nanca.
0: ¡So!
18: Aquí andamos, gallita, excelente sabadito. Oye, de veras, ¿podrías complacerme con una rolita?
0: A ver, ¿cuál?
18: De la original, ¿sí? Derecho de Antigüedad.
0: ¡Ándale! Mira acá mi compa, el de la naranja, sí se la sabe. Ya está, ya está. Perverso, por acá de este lado.
19: Buenos días, buenos días.
0: Hola, buenos días.
19: Buenos días.
0: ¿Qué rollo, pollo?
19: Excelente fin de semana.
0: Gracias, igualmente.
19: Voy a poner la de Te Esperaré, de Los Guardianes del Amor, creo.
0: Te Esperaré, es del grupo Brindis, ¿no? Te Esperaré, aunque pasen 8 años. Hola, buenos días.
20: Buenos días, gallita, buenos días.
0: ¿Cómo estás?
20: Estoy pidiendo la de Ángeles Negros y Volveré, por favor.
0: Va.
20: Más vintage que esas no puede haber.
0: No, pues, no.
20: Saludos a todos.
21: Buenos días.
0: Hola, buenos días,
21: días. Gallita.
0: ¿Qué rollo, peluchín?
21: Servicio público, yendo a tu lindo programa.
0: Gracias.
21: La canción se llama Otro Ocupa Mi Lugar con grupo Brindis.
0: Otro
21: Brindis.
0: Ocupa Mi Lugar. Oye, está muy solicitada. Fíjate, cuando son canciones muy solicitadas que varios radioescuchas piden a la vez, luego ponemos esa canción contra otra rola y gana la otra. Pues, ¿qué pasó, princesos? Y votan por la otra rola que está en contra de la que están pidiendo mucho. No manches, se la bañan bien chido. Hola, buenos días.
22: Días. Saludos para toda la gente que anda chambeando de proveedor.
0: Claro.
22: Saludos para toda la gente, hombre.
0: Que vendan
22: saludos,
0: muchísimo saludos. Todos los proveedores.
22: Concédenos una rolona que nos haga sentir grandes.
0: Órale, una rolona que los haga sentir grandes, la del paso del gigante. ¿No? ¿O algo así? Yo digo. Un saludo, gallita, para la máquina Morán, de parte de su travieso, el Abu. Para acá de ese ladito, hola.
23: Gallita. A ver si puede poner una, la de Luna Llena, por
0: Luna
23: favor.
0: Llena. Luna Llena, órale, me late.
23: Me recuerda.
0: ¿A quién?
23: A un amor.
0: Ajá.
23: Y así me pasó yo que luna llena.
0: Y se convirtió en hombre lobo, qué rollo.
24: Buenos días, gallita, bonita.
0: Buenos días, diamante.
24: La de Los Temerarios, Volveré de Mi Viaje.
0: Ah, caray.
24: Para toda la bandota de Pedigrí.
0: Sale, vale. Para mis cachorros.
24: Para mi compadre, que le quiero besar las arruguitas que tiene en el cuello.
0: Ay. Tan temprano de travieso, si no ni almorzado. Buenos días.
25: Gallita, buenos días. A ver si puedes poner una canción del Buki.
0: ¿Cuál?
25: Más que tu amigo, por favor.
0: Más que tu
25: gracias.
0: Amigo. Oye, sí es cierto, te han pedido del Buki, ¿verdad? Ahí está, ya la de Más que tu amigo.
26: Ponme la de Luna Mágica de Rocío Banquel.
0: Luna Mágica. ¿Cómo? Sí, vamos a poner la canción de Mágica. Oh, pues déjame cantar. Yo esa la escuché en la serie de María de Todos los Ángeles, ¿sí? De por favor. Hola, buenos días.
1: Hola, buenos días, gallita.
0: ¿Qué rollo? Buenos días.
1: Alta consigna.
0: Díselo. Aquí nomás en la mejor FM. Hola.
25: No se la sabe, gallita, no se la sabe ella. ¿Cómo va la canción?
0: ¿Qué? No se la sabe, pues, no se la sabe. A ver, por acá, saludos desde Hogar Moderno, que ya saben, escucha de la mejor FM. Anónimo dice, buen día, gallita, ponme la canción de los rehenes, Mujeres Bravas, juez su piedra. Y manda un saludo para Nicolás Santos de parte de Mario López. Ahora, lo bueno que era anónimo. Buenos días, gallita, manda saludos para Ángela, Mitzi e Israel, que ya están en sintonía en una taquería. Para acá, que el hombre carga la Adri, mamacita. Ah, ya está lista, dice, para la frase de
1: se pasa el Winnie Pooh del churpio, ahorita va a ver. Ay, no, este hombre, de veras.
0: Mana, en la mera, cotorrea, te agarró.
1: Sí, gallita, es esa la que dijo el muchacho, otra ocupa mi lugar.
0: Va, y con que, ay, me va a dar un corajal que pierda la canción. Para acá, gallito, un saludo para... Ay, ya la mandamos. Ok, saludos hasta la Benito Juárez. Desde la Benito Juárez que nos están escuchando. Y nos vamos con más música. Vamos a un corte musical. Yo regreso con las desplumadas. Pero antes de irme al corte musical, te voy a dar la frase que te va a hacer ganador o ganadora de la tanda de la mejor FM. La voy a repetir solamente esta vez, ¿ok? Esta vez, pon atención, escucha muy bien detenidamente, ¿ok? Y terminando las desplumadas, vamos a hacer la dinámica de la tanda, ¿ok? La frase es la siguiente. Yo quiero la mera tanda de la mejor. Yo quiero la mera tanda de la mejor. ¿Ok? Ahí está. Vientos huracanados. Yo regreso con las desplumadas a través de 100.1, la mejor FM.

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0: súper populosa, aquí nomás en la mejor FM 100.1. Vamos a darle con todo a sus canciones viejas. No, no es cierto. 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Al 74-42-84-1330. La frase de la tanda ya fue cacaraqueada al aire. Señor Eric de la Cruz, ¿la puedo volver a repetir? Ya no. Ok. Producción me está diciendo que ya no. El que la cachó, la capió, la anotó, la grabó, la grabó. Ya no puedo, me dice Eric de la Cruz. Espero que gane el mejor, obviamente, ¿verdad? Así que pendientes, porque en una de esas ya les estaremos empezando a marcar. Por acá me están pidiendo, dice, una rolita de banda Cuisillos, la de No se lo digas a ella. Órale, ya estás. Hola, hola.
1: Hola, buenos días. Se me pone la canción de los Mier, esa que se llama Dulcemente Enamorada, para escucharla. Yo soy Oscar Medel y les envío un saludo desde el estado de Puebla.
0: ¡Ándale! Gracias. ¡Saluditos, querido Oscar, hasta Puebla! ¡Mua! Gallibeso para ti en el mero cachetón. ¡Hola!
2: Oye, gallita, no manches, por subirle al radio para ir bien la frase. Le cambié de estación, tú sabes, y no escuché la frase. Repítela, no sea así.
0: ¡Híjole!
3: Buenos días, gallita. Cordial saludos, bendiciones para ti y todos tus radioescuchas. Aquí andamos ya.
4: De irme al corte musical, te voy a dar.
3: Laborando.
0: Muy bien. Que tengas un excelente día. Muy trabajador, muy tú. Así que échale mucha galleta.
5: Oye, gallita, tenía rato que no escuchaba al amigo Oscar Medel.
0: Ahí anda,
5: sería
0: Oscar.
5: De su amiga, la que nunca se le declaró.
0: De la costeñita que vendía los postres, ¿verdad? No sé. A ver, Oscar, si nos sigues escuchando aquí con la mejor FM, ¿qué fue de tu amor platónico, vato? Vámonos con la primer contienda. Antonio Solís. Más que tu amigo.

0: vamos con cuál es. Y te vi con el contra más que tu amigo. Buenos días.
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0: Puerta número 2. Aquí nomás en la mejor 100.1. Arrancamos las desplumadas. En la mejor.
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1: Vámonos con la siguiente contienda aquí nomás en la Mejor FM 100.1, la estación de las tandas. ¿Quién se va a llevar la tanda el día de hoy? Está bien reñida la cosa. Los radioescuchas están con todo. Espero que queden buenas manos y que obviamente, pues, disfruten, ¿no? Disfruten de este billete que les está regalando la Mejor 100.1.
2: Al rato así me dirán sus.
1: Pero cargas una lumbre. ¡Apágate, cerillo!
3: Oye, gallita, fíjate que yo andaba comprando el almuerzo y no escuché la frase.
1: Fíjate.
3: Dile a Lery que no se hagan de allí.
1: No me
3: quieres.
1: Vuelve a
3: repetir, por favor, andaba yo comprando almuerzo.
1: Dice Eric que si ya almorzaste. A ver, para acá.
4: No manches, gallita, no oí la frase. Estoy trabajando y no me dejaron los clientes a escuchar.
1: No inventes. Les hubieran dicho, suéltame, güey, suéltame. La voy a anotar, suéltame. Hola.
5: Buenos días.
1: ¿Qué rollo,
5: hola,
1: pollo?
5: Gallita, ¿cómo estás? Aquí tu payasito más sexy del Puerto de Acapulco. ¿Sí? Saludándote el día de hoy, sabadaba. Híjole. Sabadito alegre.
1: Sábado
5: a ver
1: de
5: si
1: salir
5: puedes
1: del trabajo.
5: De hoy, de brindis.
1: E irte directo.
5: Por favor. Por favor, ahí te mando mi Winnie beso.
1: Gracias, corazón. Gallibeso. Sí, ¿no? Oye, pues uno de toda la semana ya chambió, ya.
6: Sí, Galli, a ver, Galli. La frase, porque apenas vengo llegando al trabajo.
1: Fíjate.
6: Que quiero yo la tanda.
1: Nadie le escucha.
6: Galli, ya, pásala, porfa.
1: Ay, ando hablando como loca nomás, entonces. Vámonos con la siguiente contienda, puerta 1.

0: Ese par de anillos de viento y sol en la puerta número uno. Dos canciones muy buenas, reñidas, la neta, de esos tiempos vintage. Aquí con la mejor FM 100.1. Y vamos a escuchar quién se la va a llevar. Está sonando la línea azul 74-42-84-13-30. Vámonos por acá de este ladito. Ahí está, a ver, de este lado. Buenos días, ¿por quién es tu voto? Hola.
1: La uno.
0: Vámonos con la puerta número uno, aquí nomás en la mejor FM.
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8: Por la dos, vámonos por la dos.
9: Por la uno, y un qué poca para esos que no escuchan.

0: Gallita, aquí nomás.
1: ¿Qué? ¿Qué pasa? ¿Qué pasa? Estas son las desplumadas con la gallita y esta es la frase para la tanda de la mejor FM. Yo quiero la mera, mera, mera tanda de la mejor. Yo quiero la mera, mera, mera tanda de la mejor. Hasta ahí, prosigamos con las desplumadas. ¡Vámonos! En la puerta número uno se coloca. ¿Eh? ¿Eh? Hasta el Eric se quedó dormido. ¡Chopecha! ¿Qué pasó? Hasta ya ven las

compañía. Qué buena rola, ¿no? Lástima que Alta Consigna ya se haya, pues, ya desafanado de la agrupación. Puerta 2.

0: 1, puerta 2, 74, 42, 84, 13, 30. Buenos días.
1: Buenos días, gallita hermosa, chiquita, preciosa, bebé.
0: ¿Qué pasó, bebé?
1: Nada más dile a los demás radio escucha que no la repitan, pues.
0: Eso, pues.
2: Por la 2, por la 2.
0: ¡Ándale!
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0: Es la mejor.
3: Uno.
2: Puerta 1, puerta 1.
4: No, oh, gallita, no le hubiera dicho para que estuvieran despiertos, arajo. A ver si ya sí se ponen atentos, cabrón, tanque. Y la tanda, y la tanda, y nada.
3: La uno, bellita.
5: Por la uno, y un saludo para mi amiga Violeta Fox, que va escuchando la mejor.

0: Ya las 11 con 20 minutos. ¿Ya agarraron? ¿Ya la agarraron ahora sí? ¿No se les fue la frase de la tanda de la mejor FM? Espero que sí, ¿eh? Ya la hayan notado bien, como debe de ser y todo. Con todo, muchachones. Le mandamos un saludo a Violeta Fox, que va escuchando la mejor FM 100.1. A ver qué día nos ve. Nos vienes a visitar, Violeta, aquí a la cabina de la mejor FM, ¿eh? Bienvenida. Exacto, te manda saludos al Peso Pluma, a ver si te acuerdas de él. Por acá dice, melodía triste de los caminantes, me están pidiendo. Por acá dice, buenos días, Gallita, yo pienso que lo justo es que todos aquellos que están pendientes sean los que tengan el beneficio de poder salir ganadores. Claro, por eso hacemos la dinámica de que se registren semana por semana para ver quiénes son los que están activos.
1: El ¿Hola? Néstor, el Néstor, como siempre, nada más está sentadote aplastado ahí. Haciendo ramos de flores, pues escucha todo, pero uno anda manejando, dando pasaje, pagando el refresco, bajándose a comprar un almuerzo.
0: ¿Pero para qué te vas a comprar almuerzo? ¿Para qué te
2: vas? ¿Sos qué, Gallita? ¿Vas a decir o no vas a decir?
0: Ya la dije. Ya la dije la frase. Ya la dije. Dice, ¿cómo dijiste, Eric? Uno ni almorzado, dice el Eric.
3: Ahora, ahora, ve, anda bien, bravo.
0: ¿Tú crees? ¿Qué culpa, dice el Néstor, yo de tener mi florería y estar sentado?
4: Mira, Gallita, ya se supo el Néstor con la Violeta Fox.
0: Sí, bueno, mira, acá mira. Ya, no, el Néstor patrocinador, ¿eh? ¿Qué tal?
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0: Ahí está. No, Paquito, ¿para qué abriste la boca, manito? Ya te dieron tu achatada aquí en la radio, escuchas. Dice, amiga Gallita, ni encuentro la cabina de la mejor. ¿Cómo que no la encuentras? Aquí estamos en Plaza Pérgolas, aquí. Un favor, cuando puedas, le mandas un saludo a mi hermana Carmen García por el día de su cumpleaños y que invite el mole. ¡Feliz cumpleaños para Carmen! Le mandamos un fuerte abrazo de parte de todo el equipo de La Mejor. Gallibeso y obviamente esta felicitación de parte de su hermano Luis. Hola.
6: Puerta uno, Gallita, puerta uno, puerta uno.
0: Ándele pues. Por acá dice, buenos días, Gallita. Saludos, Gallita, desde la montaña alta de Guerrero en la localidad Mixtecapa. ¡Órale! ¡Bienvenidos! Jolis Porfirio, bienvenido. Saludos para mi esposo que está trabajando, lo quiero mucho. Es la primera vez que nos escriben de allá, de Mixtecapa, allá en la montaña alta. Les mandamos un gallibeso y bienvenidos sean siempre aquí a la programación de La Mejor. ¡Vámonos con la siguiente contienda!
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0: Grupo Mojado, piensa.

0: Vámonos, ¿quién se la va a llevar? Puerta 1, puerta 2, hola.
1: La 1,
0: vámonos.
2: Por la 1.
0: Es grupo mojado.
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5: Buenos días, buenos días. Saludos a una diamante, mami. ¡Ajua!
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7: Ahorita se cambian por los marihuanos que no tienen futuro. Por la 1.

0: Vamos a un corte y regresamos con más de Las Desplumadas con la Gallita. Aquí nomás.
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0: Nos vamos con la segunda media de las 11 de la mañana. Sí, ya las 11 con 30 minutos. Sigues en escucha de La Mejor FM. Y en un momento más vamos a darle con toda esta tanda de La Mejor FM. Espero que ahora sí ya hayas anotado la frase correspondiente, tal cual como la mencioné al aire, ¿ok? Hola.
1: Ya, Gallita, no la escuché. Pues ya repítela como quiera, ya todos la saben. Ya no.
0: Dice por acá, yo me llevo ya hasta la bocina las tortillas, dice, en mi bolsa de mandado. Eso, así sí, diva, y la mija con el señor. Por acá de ese lado, hola.
2: No manches, sí que están dormidos. Ya la volviste a repetir y no la escucharon. No, ya no la repita.
0: No, ya no la voy a repetir.
2: Ya no la repita.
0: Ya dos veces fueron, hola.
3: No, Gay. Andaba descargando concreto, estaba colando acá. No escuché, pues ni modo.
0: No puede ser.
3: Saludos para todos los concreteros.
0: Eso.
3: De la mejor concretera mundialmente conocida.
0: Ándale pues, saludos de parte del Zamorita, que anda bien activo ya con La Mejor FM. Dice, ya no puedo con los nervios, Gallita. Me estoy comiendo los dedos porque ya no tengo uñas. Voy a quedar bien loco, aguántala. Dice, de favor me marca a mí. Dice Jesús Arturo, si se puede mandar un saludo al amor de mi vida, Elizabeth Borja Mondragón. Ándale, andan con todo eso.
4: Mami, no entra la llamada, ¿cómo lo voy a hacer?
0: ¿Cómo?
4: Suena ocupado.
0: Espérame, pues, si no les he dicho que nos van a marcar.
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6: Gallita, buen día. A ver si me puedes pisar con la de... Yo la vi pasar con Bertín Gómez. Y ya estamos listos, Gallita, ya tenemos la frase lista.
0: ¡Excelente! ¡Me encanta! ¡Saludos para acá, también para el buen Johnny! ¡Qué rollo, Johnny!
7: Gallita, la volviste a decir, ¡no manches, me vaya a comer unos tacos!
0: ¡Ándale, pues! Te hubiera echado dos órdenes, para el coraje nomás.
8: Gallita, yo lo que no escuché fue mi canción, porque estaba comprando tortillas.
0: ¡Ay, mana!
8: ¡Ni modo!
9: Mi galle, Plaza Pérgola está más adelante del Fiesta Americana,
0: ¿eh? Sí, está llegando para acá, para la base, Plaza Pérgolas. Justo acá en la base, subiendo la escénica, acá está. Dice, y sí, dos órdenes, pues nomás del puro coraje, viejo.
10: No, Gallita, ni escuché otra vez la frase, Gallita, como vi una clienta aquí al local.
0: Fíjate.
10: Pero un mueble, no, ya no lo escuché, pero bueno, suerte al que se lleve la tanda.
0: Y mira, aquí se fue la paloma y voló. Vámonos con la siguiente contienda. Mejor para que...
11: Un que poca, ya no la diga, bye.
0: Mejora, tranquilos, inhalen, exhalen. Puede que la repita por tercera vez, puede que no, puede que sí, puede que hoy no se vaya la tanda. No es cierto, hoy se va a ir. Pero al pendientes. Puerta 1.

invitados. ¡Órale, qué cambios! ¡Es banda Cuisillos! ¡No se lo digas a ella!

0: 84-1330, buenos días.
1: La 2, bellita, la 2, la 2.
0: Puerta 2.
2: La 2, la 2, ya no le diga la frase de
3: la... La 2, la 2.
4: La 2, la 2, la 2.
0: Es la mejor.
4: La 2, vámonos por la...
5: Puerta 2, puerta 2, bellita, puerta 2. Por la 2, por la 2.
3: La 2, la 2, la 2, gallita.
2: La 2, la 2, gallita, buenos días.
3: La 1, la 1, la 1.
5: La 2, la 2, la 2.

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1: Vámonos con la siguiente contienda. Son las desplumadas de la gallita, aquí nomás en la mejor FM 100.1. Hoy tocaron las vintage y, por supuesto, espero que las estés disfrutando. Hola.
2: A ver, para todos los radioescuchas, le voy a hacer el favor y se le voy a repetir la frase. La frase es: hoy me gané la tanda de la mejor.
1: Ay,
2: a ver.
1: Ay, pero si son de veras, que...
3: La dos, gallita, la dos.
1: Vamos. Yo no he dicho nada, ¿eh? Yo no he dicho nada. En la puerta número uno colocamos...

0: envenenada. Puerta 1.
1: Bañado con mi llanto.
0: Contra. Uy.

0: 1-844-42-84-1330. Los Armadillos de la Sierra, aquí nomás en la mejor FM 100.1 contra los Temerarios.
1: La 2, gallita, la 2, la 2.
0: Puerta 2.
2: Gallita, buenos días. Puerta 1, puerta 1.
3: La 2, la 2, una.
0: Aquí nomás.
4: Puerta 1, puerta 1, puerta 1, puerta 1, puerta 1.
5: Si dicen esa frase van a perder porque esa no fue la frase.
6: La 2, la 2, la 2.
7: La 2, la 2.
8: Por la 2, Galli, por la 2.
9: La 1, la 1, la 1, la 1, la 1.

0: dice.
1: Sí, gallita, mejor no hagas la tanda hoy. No la hagas porque... No, mejor así déjalo. Porfa, nomás así déjalo ya.
0: ¿Cómo? O sea, ¿me sigo con mi programa y ya no hago la tanda? Dice, son envidiosos porque no quieren que diga la frase otra vez. Ya, y ya la dije dos veces.
2: Me hacen el día, gallita, me hacen el día, gracias a Dios. Porque puro están regañándose, me hacen reír también.
0: ¿Verdad?
3: Gallita, quiero va a darlo, a decir, bueno, a darlo de la tanda, empezar lo de la tanda, gallita.
0: Mande.
3: Qué poca para Néstor, no tiene otra cosa que hacer.
1: Y síguete con el programa, porque está más bueno el programa que la tanda, mejor.
0: ¿Verdad?
1: Déjalo para el otro sábado.
0: Qué barbaridad. Oiga, buen provecho para los que están almorzando. Ya escuché varios audios que se fueron a las tortillas, que se fueron a comprar el refresco, que andan comprando en el mercado, pero con la bocina de la Mejor FM, que ya se fueron a almorzar algunos taquitos, algunos otros, un pescadito también bien frito, chilaquiles, huevito, esto y el otro. Buen provecho para ustedes. Disfruten mucho su almuerzo y la verdad es que nada más me hace muy feliz que acompañarte en tu día a día siempre, acompañarte en tus labores, en tus descansos. Entonces, para mí siempre es una felicidad poder escucharte, leerte, ver tus mensajes aquí en la cabina de la Mejor FM.
2: Si ganó la tanda, vámonos a beber.
0: Eso, pues que invite, ¿verdad? Que gane la tanda.
4: Yo también soy fiel de la radio, nada más que cambié de número. Soy Pedro, el que sería el mimoso, le dio los boletos y...
0: ¡Ah, saludos, Pedro!
5: Oye, gallita, no la escuché, la frase.
0: Eso, pues.
6: Muy feliz. Fíjate, gallita, después de mis dos órdenes de tacos, también unos pescaditos con mi naranjita.
0: Eso, qué buena onda, Johnny, qué buena onda. Tú muy bien, ya que no te vas a ganar la tanda, aunque sea que comas bien, manito.
7: Ahorita no hay venta, pero cómo me divierto.
0: Eso.
8: Tú dime, gallita, si se la repito o no.
0: No, a ver.
8: Hoy me gané la tanda de la Mejor.
0: Vámonos con la siguiente contienda.

Ahí está, Grupo Brindis, en la puerta número uno. Todas las canciones que han estado pidiendo aquí nomás en La Mejor FM. Recuerda que también puedes votar por cualquier canción al 7444-04101 con La Mejor y en la puerta número dos.

0: nuestras líneas telefónicas. ¿Y con cuál nos vamos a ir? 74-42-84-13-30. Buenos días, ¿por quién es tu voto?
1: Por la 2, por la 2, ahí.
0: Vámonos con la puerta número 2 en lo mejor.
2: Por la 2, por la 2, por la 2.

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1: Venga, la última y nos vamos. Y con esta cerramos con broche de oro las desplumadas con la gallita. Espero que hayan disfrutado de esta hora completita para cada uno de ustedes, que lo hacemos con mucho, mucho cariño y que obviamente se hayan divertido en estas desplumadas.
2: Hasta se me quitaron los dolores de la espalda y la cintura, gallita.
1: De tanta risa que dan aquí.
3: Lado, gallita, lado.
4: Gallita, así no era la frase, se repetía 3 veces la palabra.
5: Gallita, ahí les va la frase de la tanda. La tanda de la mejor con el patrocinador Néstor.
1: Buenos días, gallita. ¿Podría repetir la dinámica de la tanda, porfa? Es que acabo de llegar del mercado, se dañó mi motito y ya me quedé. Saludos, gallita. Bueno, regresando de las 12 del día, a partir de las 12 del día, vamos a empezar a hacer la dinámica de la tanda. Espero que hayas anotado bien la frase correspondiente, que hayas la hayas grabado, porque la tienes que mencionar tal cual es la frase que yo dije, y pues sin echarle crema a tus tacos, ¿ok? ¡Vámonos con la última!

0: última, 74-42-84-13-30. ¿Quién se la va a llevar? Buenos días, puerta 1, puerta 2.
1: Por la 1. Y hoy se estuvieron buenas las desplomadas.
0: La 2,
2: vamos por la 2.
3: La 1.
4: La 2.
5: Gallita, ¿qué hora

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1: Esta es la hora regaladora, aquí nomás en la mejor 100.1, cuando son las 12:25. Vámonos con la tanda de la mejor FM. Suerte para todos. No. Éxito para todos. Y que gane el mejor. Que gane el que responda verdaderamente con la frase correcta que les dimos hace un ratito. Espero que la hayan anotado, que la hayas visualizado y escuchado súper bien, porque la tienes que mencionar tal cual yo la mencioné al aire, ¿ok? En este momento les vamos a marcar, ¿sale, vale? Les vamos a marcar para que dejen la línea libre porque ya están marcando a cabina. No. Les vamos a marcar. Voy a pedirle a Eric de la Cruz que me mencione un número, ¿ok? Del 1 al 129. Cuando él me lo mencione, le vamos a marcar a esa persona y en cuanto marquen, nos tienen que contestar directamente con la frase, ¿ok? No nos tienen que decir, bueno, ¿quién habla? ¿Quién es? Estoy ocupado, estoy el otro. Nos tienes que decir directamente la frase tal cual como la dijimos en la mañana, ¿ok? Ahora sí, vámonos con la tanda de la mejor FM. Éxito para todos. Eric, del 1 al 129, 129 personas fueron las que se registraron en el transcurso de esta semana. Dime, por favor, un número, el que te cuadre, el que te gusta a ti. El 72, dice Eric de la Cruz. Ok, el 72, vamos a buscarlo en este momento. Le corresponde a... ¡Ándale! Ok, vamos a empezar a marcarle a este número. Cuelguen sus teléfonos, de favor. Ya les vamos a empezar a marcar. 7442. Ok. Perfecto. Bueno. ¡Uy, qué nervios! Vamos a escuchar si sale el primero. La primera. Ahí está. A ver, mi Eric. Está sonando.
2: La mera, mera tanda.
1: Repítela otra vez, por favor.
2: Yo quiero mera, mera tanda.
1: No, te falta algo ahí, te falta algo. Ahí está. Acuérdense que es tal cual, ¿ok? Tal cual. Otro número, mi querido Eric. El 83, ¿ok? Este número le corresponde a... Ok. A ver, este número no es de aquí. Vamos a marcarle. Espero que esté aquí porque obviamente tiene que venir por su tanda, ¿verdad? Con eso que luego tienen números de Tamaulipas. A ver, ahí está.

0: está sonando. No contestan.
1: Llamada se re... Son de voz.
0: Ándale, buzón de voz, troco. Pues ni modo, se queda fuera de la tanda Mari Calderón, ¿ok? Ok, bueno. Otro número, mi estimado Eric de la Cruz, de favorcito. ¿Cuál? 86, a ver, ok. Le corresponde, ok. Vamos a marcarle. A ver si chicle pega en este. No, les dijimos que estuvieran bien atentos, oye. A ver si este cuadra acá. A ver si hay suerte.

0: en el último. Nada. Creo que tiene el timbre de sonar hasta 20 veces, creo. Ok, creo que no, ¿verdad? Vamos a... Ahí está, ni modo. Queda fuera, es Efraín Esteban Henchi, queda fuera de la tanda de La Mejor FM. Y bueno, hasta aquí. Nos vamos a un corte comercial. Seguimos en vivo en La Mejor FM.
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0: música a las 12:34. Aquí nomás en la mejor 100.1. Se tiene que escuchar clarísimo, clarísimo. Ok, cuando ustedes mencionen la frase, porque si no, producción no las retacha. Y obviamente, cuando, si no se escucha bien, pues no queremos quedar mal con ustedes. Entonces, se tiene que pues escuchar bien la frase de la mejor FM. Para que todos digan, ok, él la dijo bien, se escuchó tal cual, ¿sale, vale? Buenos días, le puedes mandar saludos a mi hijo Johan Yair, allá en el Pedregoso, de parte de Kelly Yanetsi. Saludos para ustedes. Por acá también, Gallita, ¿qué hora va a ser la tanda? Ya en este momento las estamos haciendo. Por acá también dice, buenas tardes, quiero que felicites a mi hija Sofía, cumpleaños el día de hoy. Feliz cumpleaños para Sofía, que la pase muy, muy bonito. Dice, Gallita, ocupamos a Néstor para que arregle el lugar de el FanFest Anuar por su cumpleaños y de paso que se queda ahí un rato conviviendo. ¡Órale! Ahí está Néstor, mira, ya te están haciendo una invitación. Muy bien, dice, yo me registré la primer semana. ¿De Gallita se tienen que volver a registrar? Sí se tienen que volver a registrar cada semana. Ok, cada semana vamos a hacer una tanda nueva, una lista nueva, ¿sale, vale? Para que ahí obviamente los que estén al pendientes en esta semana, pues se registren y puedan ganar. Muy bien, vámonos con otro número, mi querido Eric de la Cruz. Grítalo un poquito más, me están diciendo que no se escuchan. Grítalo un poquito más, vámonos con otro número del 1 al 129.
1: El 37,
0: vamos a buscar a quién le corresponde. Ok, va, vamos a marcarle. Al 37. Es del 1 al 129, ¿ok? Para que no se vayan a confiar de que el número que traiga su teléfono. No. A ver, ojalá que nos contesten bien, oye. Si no, se va a hacer la una y fuga. Está sonando.
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0: ¡Muy bien! ¡Ahí está la tanda de la mejor FM!

0: la segunda tanda de este mes de julio. ¿Cómo te llamas?
1: Mónica Solís.
0: Mónica, ¿de dónde nos escuchas, Moni?
1: Del centro.
0: ¡Ándale! Pues felicidades, te llevaste la segunda tanda de la Mejor FM. ¿Andas trabajando? ¿Qué andas haciendo? Cuéntame.
1: De hecho, vamos en camino a la casa. Salimos a almorzar y venimos en el carro escuchando la radio.
0: ¡Ahí está! ¿Qué tal, eh? Y en una de esas que se fue a almorzar, ya se ganó su tanda de la Mejor FM. Oye, Moni, ¿cuándo te registraste? Cuéntame.
1: Me registré el día miércoles.
0: Ok, ahí está. Bueno, pues agradecemos tu sintonía con la Mejor FM 100.1 aquí en el Corral de la Gallita y pues felicidades. No me cuelgues, vamos a tomarte tus datos como correspondientes, ¿ok?
1: Sí, gracias.
0: Sale, vale. Ahí está, mira, se la llevan, se fueron a un mandado, andan pero escuchando la Mejor FM, pegados ahí al radio de la Mejor 100.1 y muchas, muchas felicidades. Ahí sin titubeos. Dijo correctamente la frase de la estación. Yo regreso con más música y obviamente regresamos con pisadas. Si quieres alguna complacencia, alguna pisadita, ya la puedes empezar a mandar al 7442-841330 a través de 100.1 La Mejor.

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1: Yo regreso con más música a las 12:45 para que solicites tus pisadas con la mejor FM 100.1. Recuerda, las pisadas en punto de la 1 de la tarde. Puede ser que a lo mejor no alcancen a pasar los quepocas. A lo mejor subimos el quepoca en punto de la 1 para que puedas, si quieres, mandar algún quepoca adelante. ¿Sale, vale? 74-42-84-13-30. Por acá dice: hola, buenas tardes, gallita. Mándale saludos a mi esposo, Alberto, que está trabajando en la obra en Libertadores de Diana. Saluditos al buen amigo Alberto. Échele galleta que ya es sabadito.

0: más música y sobre todo con tus pisadas. ¡Qué complacencia te voy a poner aquí nomás en la mejor FM 100.1! Vamos a escuchar qué nos mandan por acá. Hola, hola, buenas tardes.
1: Buenas tardes, Gallita, buenas tardes. Yo quiero pisar a los del Sabor con la canción, la de Equilibrio.
0: Equilibrio.
1: Saludos,
0: Equilibrio.
1: Gallita, y bonito fin de semana. Saludos.
0: Excelente, Peluchín. Hola.
2: Gallita, ¿sí me puedes mandar la ubicación para ir por mi premio, de favor?
0: ¡Sus! ¿Ya ves? Eso te pasa por andar de revoltoso diciendo otra frase que no era. ¡Hola!
3: Hola, Gallita, buenas tardes. Hoy vamos a pisar a los Huracanes del Norte con la canción ¡Ay, amigo! Y aquí nomás la mejor 100.1.
0: ¡Ay, amigo! Buenas tardes, Gallita. ¿Me puedes complacer con una pisada con la canción Después de Colgar de los Baggins? ¡Órale! Bueno, ese es más popera, ¿verdad? De ellos no tenemos, Chaparrita de mi Corazón, pero si tienes alguna otra complacencia, con mucho gusto. Hola, hola.
4: Gallita, una pisadita, si no se puede, Los Tigres de Bronco. Se llama la canción Te Quise Una Vez, por favor. Gracias.
0: Excelente. Por acá de este lado, hola.
5: Gallita, ¿me puedes pisar a Intocable con la canción Eres Mi Droga, dedicada para mi tóxico, que lo quiero y lo amo mucho a mí?
0: ¡Sí! ¡Que viva el amor! De este ladito, hola.
6: Gallita, buenas tardes. Me gustaría pisar la de Los Tigres del Norte.
0: ¡Ándale!
6: Me regalo contigo.
0: Ok, oye, hoy tenemos muy solicitados a Los Tigres del Norte, ¿verdad? Por cierto, le mando un saludo muy especial a mi querido amigo Luis Donaldo, que nos está escuchando en este momento allá en el hospital. Te mando un gallibeso, querido amigo. Un gusto, como siempre, saludarte. Él me pide la canción de El Doctor. Muy buena rolita de marca registrada. Yo regreso con sus canciones en punto de la 1 de la tarde. Y recuerda, hoy nos escuchamos a las 3 de la tarde a control remoto en Plaza de la Tecnología. Ahí estaremos, obviamente, entregando muy buenas promociones para cada uno de ustedes. Y espero saludarte a través de la mejor FM 100.1. Saludos para todos los doctores, para todas las enfermeras, en todos los hospitales donde nos estén escuchando, en las clínicas también, especialmente para el doctorcito Luis Donaldo. ¡Mua! Aquí nomás en la mejor FM.

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11: Bienvenidos al Corral de la Gallita, donde todo puedes escuchar y todo puede pasar. 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Un día como hoy, un 18 de julio del 2002, hace exactamente 24 años. Oye, ¿cómo, qué tal, no? ¿Cómo se menciona en el 2002? Como si fuera apenas, pero no. Fue hace 24 años, fue lanzado el videojuego Super Mario Sunshine para Nintendo y obviamente fue un exitazo, ¿no? Un juegazo de cómo olvidarlo a todos aquellos que les encanta todos los videojuegos de Super Mario Bros. Por otro lado, un día como hoy también, pero de 1995, hace exactamente 31 años, se emitió el primer capítulo del Grand Prix. ¿Te acuerdas del Grand Prix? Este era, eran unos juegos, no recuerdo si eran españoles o eran de por allá. ¿De qué? Eran de por allá. Pero ese programa era muy bueno, porque te entretenían. Era un programa como los ahorita esos Hexatlón y todo ese rollo, pero como que no tanto del físico, no era tanto físico, sino que ahí jugabas entre ellos, se correteaban y todo ese rollo. Había hasta, corretean hasta una vaca también ahí en el ruedo. Digo, para los que se acuerdan de este Grand Prix, estaba muy padre. Tenían que pasar por unos troncos mojados también. No, una cosa tremendísima. Obviamente, ¿verdad? Después del tiempo, dejaron de pasarlo, pero ahora, hoy en día, puedes verlo en el Hexatlón, que es un poquito más de rendimiento físico y todo ello, pero antes era como más de diversión, más de disfrute y todo ese rollo. Ese era el Grand Prix. No recuerdo sinceramente de dónde era este programa, pero ojalá siguiera al aire y la neta, pues lo transmitieran por acá, por México, ¿verdad? Por otro lado, nuestra presidenta Claudia Sheinbaum asistirá a la final de los partidos 2026. Sí, así lo mencionó. Estará asistiendo a este partido de Argentina-España este próximo domingo allá en Nueva York, en Estados Unidos. Y híjole, pues no fue ningún partido de México, ¿verdad? Pero va a asistir por allá, al de Argentina y España. ¡Ándale, pues!
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11: Espérate, ¿cómo que las pisadas? agárrate ahí. Fíjate que según un informe de Washington, los adolescentes indicaron en un cuestionario que les gustaría usar las redes sociales con menos frecuencia, pero sentían que no podían dejar de hacerlo. Un nuevo estudio se suma a la creciente evidencia que relaciona el aumento del uso de las redes sociales con efectos perjudiciales en la atención, la memoria y las capacidades cognitivas. Y es que hoy en día las redes sociales, híjole, están, dice Thalía, arrasando. Esto es lo mejor en las redes sociales, lo que encontramos en cada cosa que vemos ahí en internet, en Facebook y en demás páginas. ¡Ay, ay, ay! ¡Vámonos con
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11: Sí, suéltamela, que ya sabe caminar. Vamos a arrancar con la primera, que es de marca registrada. Después nos vamos a ir con la de equilibrio. Después nos vamos con Tigres del Norte, Intocable, y por acá vamos a escuchar cuál nos piden.
12: La de pequeña, de Los Temerarios.
11: Okay.
12: Con saludos para el Pirata del Amor y besos pistoleros en el mero cachete.
11: Sus.
13: Buenas tardes.
11: Buenas tardes.
13: Por favor, una pisadita a los Bukis con la canción de Mi Ironía.
11: Okay.
13: Muchas gracias, Gallita.
11: Bonita tarde para ti también.
14: Gallita, buenas tardes. ¿Me podías complacer con la canción Las Maracas de los Acaboy?
11: Okay.
14: Bonita tarde.
11: Ándale, yo pensé que Maracas de Joan Sebastián. Yo dije, ay, bien románticos se pusieron. Hola.
15: Grand Prix tenía, creo, un toro cuando que salía en el comercial.
11: Ándale, sí es cierto, ya ves, sí se acuerdan del Grand Prix. Ojalá que volvieran a repetir esos programas. Hola.
16: Gallita, ¿me podrías pisar la canción de Intención, por favor, de Nodal con Peso Pluma?
11: Ándale, yo pensé que... Dice Eric de la Cruz que te va a mandar tu qué poca. Hola.
17: Gallita, el Grand Prix era un programa español.
11: ¿Verdad que sí?
17: Donde sacaban la famosa vaquilla.
11: Donde estaba la vaquilla, jugaban los troncos mojados, se vestían de, creo que de huevo, y los tenían que tirar con una pelota inflable y el que cayera y así. Digo, es muy raro que la gente se acuerde de estos juegos, pero eran muy padres.
18: También estaba el juego de la oca también.
11: Ándale,
18: que era española.
11: Exactamente, unas cosas. ¿De qué más se acuerdan de este juego? Imagínate, 31 años de este juego.
18: Es muy raro.
19: Sí. Iban por los alcaldes, iban a jugar junto con gente que vive ahí en la alcaldía.
11: Ándale, sí es cierto, eran alcaldías las que jugaban. Haz de cuenta el Rene y la Zapata, así mero.
16: Gallita, qué poca para que estuvo diciendo la frase supuestamente, y él creo fue el que se confundió, ¿no?
11: No fue el que se confundió, de hecho no le marcamos porque no fue su número elegido.
20: Hola, Gallita, buenas tardes, te saludo, soñador. Ya me acordé ahora sí de la canción que iba a pedir.
11: Desde ayer. Desde ayer la canción que iba a pedir.
20: Para que me complazca con una pisadita. Se llama
11: No manches. Yo salgo de la cabina y me reseteo. ¿Tú crees que me acuerdo de lo que pasó hoy?
20: El amor de mi vida. Puede ser con el recodo, recoditos, el mimoso o el de la tierra, banda Tierra Santa, Julián Preciado, ¿sí? Julio Preciado. Gracias. Buenas tardes.
11: El de banda Tierra Santa es el Coyote, ¿eh? Sí. Te voy a tu zap ahorita.
20: Para que me complazca con una pisadita. Se llama El amor de mi vida. Okay.
11: Sale, vale, a ver por acá de este lado.
1: Hola, Gallita, buenas tardes. Hoy vamos a pisar a los Huracanes del Norte con la canción Ay, amigo, y aquí nomás la mejor 100.1.
11: Ya pasaron los Huracanes del Norte.
20: Por más que quise hacer chanchullo, no se pudo, pues, ni modo.
11: Hiciste feo, ¿cuál chanchullo? Hiciste feo.
21: Hola, Gallita, hermosa, hermosa. Yo quiero la del Coyote, suspiros. Por favor, Gallita, una pisadita. Gracias, claro.
11: Vámonos con más música. Seguimos en vivo a través de la mejor FM 100.1. Aquí nomás.

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16: Intocable recibe estrella en el Paseo de la Fama de Hollywood. ¿Será que en sus tiempos libres Luis R. es taquero? 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Y lo nuevo de la semana en los modelos recientes.
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16: Amigos, llegó el fin de semana y con él las noticias, la información, lo nuevo y obviamente pues tus rolas favoritas. Soy Cintia Urías y te doy la bienvenida. Ponte cómodo, súbele el volumen y vamos a disfrutar juntos de esto que se llama El Tope.
17: Aquí nomás, comenzamos.

0: Comenzamos y en la posición número 10 acabamos de escuchar una de las canciones más llegadoras de lo que va este año. Cada vez me gustas más. ¡Ay! A cargo de Grupo Frontera y nada más y nada menos que el potrillo Alejandro Fernández. Y déjenme decirles que era un junte que estábamos esperando porque es como pegarle a la nostalgia. Por un lado tienes al potrillo con ese vocerrón arrancando con el mariachi característico y con ese sello que tiene. Pero por el otro lado, ese ritmo contemporáneo, este ritmo moderno que nos aporta Frontera, hace un junte espectacular. Así que, pues si dan ganas de cantarle al amor, ¿a poco no? Así que por eso los tenemos en la posición número 10. Cada vez me gustas más, Grupo Frontera y Alejandro Fernández.
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0: Ahora sí, avanzamos y nos vamos al lugar número 9. Y aunque ya estamos terminando el mundial, sí tenemos que decir que esta es una de las rolas que llegó para quedarse porque no solamente nos trae pasión por el balón, sino también, pues, ese estilo del cumbión locochón de Los Ángeles Azules, que, por cierto, les cuento que el día de ayer se presentaron en este famoso lugar del Campo Marte, un lugar donde, pues, estuvo muy de moda ir a cantar, a bailar, a ver los partidos, pero, pues, para cerrar todo esto, fueron Los Ángeles Azules y éxito total, señores. Ahí tuvieron un abridor a las 8 de la noche y a las 9 salieron, obviamente, ataviados guapísimos, como siempre, poniendo el ambiente en donde quiera que se presentan. Así que los dejo con esto. Esta canción se llama Por Ella, es la posición número 9. Ángeles Azules y Belinda, en esto que se llama El Tope.
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0: llegado el momento de hacer conexión al centro del país. Queremos hacer comunicación con toda la gente de la cadena La Mejor a diferentes partes de la República Mexicana. Vamos a descubrir a dónde nos conectamos hoy. Esto es Encadenados. Adelante, colegas, ¿cómo están?
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2: Hola, ¿qué tal? Soy Brau Vargas de La Mejor 94.7 y les platico que ni la lluvia detuvo una de las sorpresas más originales de la semana. Mientras algunos disfrutaban de unos tacos y otros buscaban refugiarse del aguacero en la Ciudad de México, nadie imaginaba que el taquero que los atendía era nada menos que Luis R. Conríquez. El cantante se puso detrás del trompo, convivió con la gente y hasta se animó a cantar, provocando la sorpresa y la emoción de todos los que estaban en el lugar. Sin duda, una tarde que comenzó con lluvia y tacos y terminó con una experiencia inolvidable. Y si quieres ver todos los detalles, busca el video de Emociones Pasajeras en YouTube, en la cuenta oficial de La Mejor FM. Yo soy Brau Vargas de La Mejor FM 94.7 en Poza Rica, Veracruz.
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0: Hola, ¿qué tal? Yo soy Maite Enríquez, la prima de La Mejor FM 92.1 Córdoba. Y les comparto una noticia que ya es parte de la historia de la música mexicana. Intocable recibió oficialmente su estrella en el Paseo de la Fama de Hollywood, convirtiéndose en una de las agrupaciones más representativas del género en obtener este importante reconocimiento. Durante la ceremonia, Ricky Muñoz agradeció al público por acompañarlos a lo largo de más de 3 décadas de carrera y aseguró que este logro también le pertenece a todos sus seguidores. Sin duda, un reconocimiento que confirma el legado de Intocable y el lugar que ocupa la música mexicana en el mundo. Yo soy la prima de La Mejor FM 92.1 Córdoba, aquí nomás.
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3: ¿Y qué onda con toda la banda del tope de La Mejor FM? Te saluda tu amigo Raúl López, el compa Chilito, de La Mejor 95.1. Y les tengo una noticia que muchos estaban esperando. Julián Álvarez y Alfredo Olivas confirmaron el regreso de Prófugos del Anexo, una de las giras más exitosas y queridas por los fans de la música mexicana. A través de sus redes sociales, los cantantes revelaron las fechas y el lugar donde volverán a compartir escenario, desatando de inmediato la emoción de miles de seguidores que ya esperaban el reencuentro de estas dos grandes figuras. Sin duda, todo apunta a que Prófugos del Anexo volverá a ser uno de los espectáculos más importantes del año. Y un saludo para toda la cadena internacional La Mejor, de parte de su amigo Raúl López, el compa Chilito, de La Mejor FM 95.1, desde Felipe Carrillo Puerto, Quintana Roo.
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0: Gracias, muchas gracias a los amigos de Plaza. Recuerden que La Mejor FM tiene presencia en todos los estados y en todas las ciudades, y que también, hay que decirlo, a través de las redes sociales y a través de la app La Mejor puedes estar en contacto con quien tú quieras. Así que quiero aprovechar para mandarle un saludo muy afectuoso a todos los comerciantes, a todos los choferes del transporte público, a los talleres, a las refaccionarias, a los mercados, señoras amas de casa que nos escuchan, en fin, a todos nuestros radioescuchas de la República. Les agradecemos muchísimo que siempre estén conectados en La Mejor.
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1: Acabamos de escuchar a los Tucanes de Tijuana en el lugar número 8 y la verdad es que se han divertido mucho allá en Europa. Han sido muchas las muestras de cariño que han recibido por parte de la gente en aquellos lugares tan lejanos. Y algo que me gustó mucho es que se encontraron con Jorge Medina y cantaron juntos. Y eso me pareció maravilloso porque, pues bueno, traen la misma raíz de música, son de los mismos estados, porque hay que recordar que Tucanes de Tijuana, aunque su nombre son de Tijuana, originalmente son sinaloenses, igual que mi Jorge Medina. Así que ellos donde sea arman la pachanga, por eso los acabamos de escuchar aquí en la posición número 8.
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1: Los que también nos están dejando más que conquistados son los dos de Tamaulipas, que con el tema Ayúdame, sí señores, están demostrando que traen con qué, ¿eh? Y esta semana aterrizan en el lugar número 7 con esta canción que la verdad habla bonito porque dice ayúdame, yo no sé si voy a poder solito. Y cuántas veces no nos ha pasado que sí necesitamos decir esa palabra, pero hoy no la vamos a decir, mejor la vamos a cantar. Aquí en la posición número 7, Ayúdame, los dos de Tamaulipas.
0: 7.

0: Ya llegaron, ya están aquí y ahora sí presten mucha atención, llévelo, que vamos a conocer antes que nadie lo más nuevo de la semana en estos que son los modelos recientes en el tope.
1: Si se trata de estrenos, somos los primeros. Esta semana en el tope llega un modelo reciente.
0: Ha prevenido Natanael Cano.

0: adelante. 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
1: Ya escucharon, ahora sí andamos bien actualizados, pero quiero decirles que antes de continuar con este conteo, que es el más importante de la música mexicana, vamos a hacer una muy breve pausa y luego vamos a conocer a los primeros 5 lugares en esto que se llama El Tope.
0: No te vayas. Estamos a punto de conocer.

0: momento regresamos. 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

0: 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Ya regresamos con conducido por Cintia Urías desde
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11: Ya estamos de regreso. Gracias a todos por seguir conectados en el conteo más importante de la música mexicana. Ahí donde andes, no sé si andas en el tráfico, no sé si andas chambeando, no sé si estás descansando, simplemente estás escuchando la mejor. Lo que sea que estés haciendo, gracias de verdad por preferirnos y por estar aquí. Yo soy Cintia Urías y si te perdiste alguno de los lugares, no te preocupes porque aquí tenemos el recuento. Cada vez me gustas más Grupo Frontera y Alejandro Fernández. Por ella, Ángeles Azules y Belinda. Andamos ready con los Tucanes de Tijuana. Ayúdame, los dos de Tamaulipas. La cama de piedra, la banda El Recodo de Don Cruz Lizárraga.
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0: canciones que van entrando y van llegando de poco a poco. Y hay otras que desde el primer día se convierten en tema de conversación y te la quieres aprender y la quieres cantar en fuerte. Eso es exactamente lo que está pasando con Polvo Rosita. Este es un tema que ya logró conectar rápidamente con el público y que no ha dejado de ganar fuerza en la radio, en todas las plataformas digitales y también hay que decirlo en las redes sociales. Así que semana a semana sigue sumando seguidores y demuestra que tiene todo para convertirse en uno de los grandes éxitos de este año. Y no para estar nada más aquí en la posición número 5, sino para seguir subiendo y escalando. Así que por lo pronto, Polvo Rosita se quedó esta semana en la posición 5 del tope y vamos a ver qué pasa más adelante.
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0: Y otras rolas marcan una época, ¿no? Y yo creo que Dosis es una de ellas. Y aunque esta semana el Javi ya dejó el primer lugar, que hay que recordar que así estuvo la semana pasada, su momento está lejos de terminar porque este joven sonorense sigue consolidándose como una de las figuras más importantes de esta nueva generación. Y algo que me gusta es que continúa sumando millones de reproducciones y presentaciones con llenos en cada plaza. Así que el liderato cambió de dueño, pero no de sueño, porque el Javi sigue muy cerca de la cima esta semana. Dosis se coloca en la posición
2: número 4.

0: Aquí nomás la entrevista en exclusiva y en corto con
1: Oscar Maidón. Bienvenido.
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3: Carnal, ¿cómo estás? Bienvenido. ¿Qué pasó? ¿Qué va a querer? ¿Qué va a llevar? Oye, andas desmañanado, ¿qué, mi querido Oscar?
4: No, para todo bien.
3: Esa actitud. Oye, me gusta.
1: Normalmente, ¿a qué hora te levantas? Un día cualquiera, Oscar.
4: Depende, pa, pero si estoy grabando como a las 2, 3 de la tarde.
1: Ah, la razón. La mayoría de cantantes se levantan tarde.
5: Viven de noche, ¿no?
4: Es nocturno, claro.
1: Sí. Sabes. ¿Llega más la inspiración en la noche?
4: No, pues es que le vas pegando y le vas pegando y no salen las cosas y te vas alargando las horas, entonces.
3: Pues ya cuando te das cuenta ya es de día.
4: Sí, pues si te desestabilizas, pues me
1: entiendo. Hoy, ¿a qué hora te levantaste para salir a promoción?
4: Hoy, como 7:15.
3: ¿Es temprano para ti?
4: No, güey.
3: ¿Y te despiertan o tienes tú tu despertador?
4: Sí, hoy me despertaron.
3: Y te digo, órale, Oscar, ya vámonos. No,
5: levántate.
4: Y no, se me levantaron.
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5: No, a mí me interesa mucho lo que acabas de decir del cambio de género, ¿no? De repente te tenemos tan ubicado y la gente consume tanto los corridos. ¿Cómo tomas la decisión y no tienes este nerviecito de hijo, cómo lo van a recibir?
3: Tu única misión, perdóname, la única misión que le puso Oscar el día de hoy, Arturo Trujillo, el mapache, ya falló. Ya se le bloqueó el teléfono. Te dijo que no se vaya a bloquear el teléfono.
5: Pero cuando cante.
3: Cuando esté ocupado
5: con la guitarra.
3: Ya estaba buscando la canción. Y tú, Arturo Trujillo, la única misión que te dio.
1: Dame tu contraseña porque
3: ahorita. Tú también, Trujillo.
5: Dame el pin. Activa mi face, D. Bueno, le preguntaba, ¿no traes este nervio? Uno, ¿cómo tomas la decisión? Y dos, ¿qué te genera? ¿Nerviecito? ¿Qué onda?
4: No, nervios, la neta. Me genera intriga, ¿no? El que va a decir la gente cuando escucha las canciones. Pero no, pues yo me tomo esto porque era algo que yo quería hacer, la neta. Okay. Entonces dije, si no lo hago, güey, me voy a arrepentir. Y eso ahorita nunca, ¿sabes? El reggaetón y vamos a hacerlo, güey.
5: Ya habías hecho porque ya traes tu colaboración con Cachirula. Ya has tocado el género, no, ya no eres nuevo.
4: No, yo, huevo, la rompo en el reggaetón, pero nunca he sacado un disco como tal.
5: Totalmente.
4: Pues. O sea, siempre había hecho de que una canción pasan 6-7 meses y saco otra.
1: Con el Nata, que con, ¿no?
4: Sí, con el Víctor Mendívil he hecho muchas. Yo solo he hecho muchas. Entonces. Era eso, pero nunca un proyecto como tal enfocado.
3: Es solo reggaetón.
4: No, y deja tú, porque no solo reggaetón, bro, también le metía a ¿cómo se llama? A la salsa, bro, le metía la salsa, le metía al trap, ¿me entiendes? Entonces, viene muy distinto, pues el chiste era ser urbano, más no es un género que sea puro reggaetón, pues viene todo lo que no sea corrido.

0: están.
1: ¡Oscar Mayor! ¡Eso!
2: ¡Por favor,
1: despidieron
2: los dos grabando! Ninguno le pudo ayudar con el
1: inútiles. Pero vieron la habilidad que tuvo para soltar la guitarra y
2: oficiar el baile.
3: Mira, ya tenemos llamada para mi público.
2: Uno es todólogo, ya te las
1: para que veas, carnal.
3: Buenos días.
1: Eres bueno con los dedos, ya.
3: El show de lo mejor. ¿Quién habla? Buenos días.
2: Buenos días.
4: Bueno, buenos días.
3: Oye, te paso, mi querido Oscar.
2: ¿Qué rollo?
4: Hola, buenos días.
2: ¿Qué dice? ¿Qué pasó?
4: Habla Nacho.
2: Ignacio, dígame.
3: ¿Y el queso? ¿Y el queso, Nacho?
1: ¿Qué onda, Nacho? Te atiende Oscar Maidón. Salúdalo, venga.
2: ¿Dónde anda, padre? Anda chambeando. Se escucha que tú ya andas despierto desde las 7 de la mañana.
4: No, yo desde las 8 aún.
2: Disculpa.
3: ¿Perdón?
2: Soy humano, güey. También me equivoco.
1: ¿Qué onda, carnal? ¿Qué le quieres preguntar a Oscar?
4: Si se puede aventar un cachito de la canción de la de tu boda.

0: muchachos. Pero, aquí sí hay talento.
1: ¿Cómo le dijiste?
0: Pero sí, ¿qué? Dice. Pero sí, dice el chagra.
1: Ese Trujillo.

0: escenario que quisieras pisar y que aún no lo hayas logrado?
1: Sí, y está aquí en México, fíjate. Es donde... que está enfrente del presidente, creo que se llama. ¿Cómo se llama el lugar? El Auditorio Nacional.
0: El Auditorio Nacional. Ah, chulada.
1: Ah, pues es histórico.
0: Está padre, pero sí, ese es... ya se puede tomar en el auditorio. Sí, entonces ya...
2: hay más grandes, pero sí, el auditorio es un clásico,
1: no,
2: que tienes que...
1: no puede faltar,
2: sí, sí, sí.
1: ¿No?
2: Sí, yo sé. Pero... o sea, de que lo llenas, lo llenas, pero lo que significa para los artistas, exacto, presentarse, exacto, en el auditorio.
1: Exacto, es como que algo en tus metas, ¿no?
2: Claro. Pasar el checklist. Exacto. Firmar, pues, el libro.
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0: trayectoria de calidad y de constancia, hay un nombre que siempre aparece y lo tenemos que decir: la arrolladora Banda de Limón. Y es que esta agrupación sigue viviendo un gran momento en esta gira 2026. Continúa recorriendo los escenarios más importantes del país, mientras que esta rola de Si las miradas mataran no deja de ganar terreno en la radio, lo cual habla bien de ellos. Canción que sacan, canción que se cuela a los primeros sitios de popularidad. Unas suben, otras bajan, pero nunca dejan de trabajar. Así que esta semana dan un importante salto en el conteo y se quedan con la posición número 3, el lugar de honor, aquí en el tope de la mejor.
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0: Hablando de lugares de honor, aquí en la posición número 2 está el proyecto Juntos, que sigue haciendo historia. Y es que Jorge Medina y Josy Cuen cruzan fronteras y ya presentaron el programa Madrid Directo, su gira Juntos, la máquina del tiempo. Esto va a llegar el próximo 26 de noviembre al Movistar Arena de Madrid. Y durante esta entrevista, los cantantes aseguraron que llegan a España con mucha humildad. Destacaron que desde hace muchos años ellos sentían como que ese cariño del público español. Y además compartieron una frase que refleja lo que están buscando con su música: nuestras canciones son capaces de curar a la gente que está rota, no importa si eres mexicana, salvadoreña, de Guatemala, de Europa, de España, de donde sea. Almas rotas y gente rota hay en todos lados. Y ese cariño del público también se refleja en la radio. Así que esta semana, Naturalita, junto a Jorge Celedón, se mantiene entre

0: Y ahora sí, después de esta medalla de plata que le pusimos a Jorge Medina y a Josi Cuen, nos vamos al momento más esperado, lugar de honor, porque después de una semana de grandes movimientos en la radio, tenemos nuevo número uno, Grupo Firme, que recupera el trono del tope y confirma que sí, señores, sigue siendo una de las agrupaciones más poderosas de la música mexicana. Este estilo inconfundible, esta conexión con el público, esta racha de éxitos que no se detiene de Edwin Cass y compañía, vuelven a colocarse en lo más alto del conteo. Así que el público habló, la radio decidió y esta semana el primer lugar del tope es para Grupo Firme, con esto que se llama Cabrón y Medio. Felicidades a los nuevos reyes del tope.
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2: Uno.

0: ya, y es que pues andamos roncos porque nosotros sí fuimos a ver a Grupo Firme y qué bonito cantabas. Así llegamos al final de una edición más del Tope. Gracias de verdad por acompañarnos durante este recorrido, por estas canciones que hoy marcan el paso de la música mexicana. Recuerden, la próxima semana todo puede cambiar, cualquier cosa puede pasar. Nuevas canciones, nuevos movimientos y quizá, quizá, no sabemos, un nuevo número uno. Yo soy Cintia Urías, gracias por hacernos parte de tu fin de semana, aquí nomás en la cadena internacional La Mejor FM. Y ya saben, en la producción, Charlie Olmedo y el Chencho. En la producción general, el jefazo, Andrés Salazar el Topo. Locutor, yo mera, Cintia Urías, sígueme en redes sociales, me encuentras como @ Cintia Urías. Nos escuchamos el próximo fin de semana con más estrenos, más noticias y las 10 canciones que dominan la música mexicana. Esto fue El Tope, aquí nomás en la cadena internacional La Mejor FM. Hasta pronto.
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4: 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Vámonos con más música. Seguimos transmitiendo en vivo desde Plaza de la Tecnología Acapulco a través de 100.1, La Mejor FM.
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1: 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Vámonos con más música, seguimos en vivo a través de 100.1 La Mejor FM desde la Plaza de Tecnología Acapulco, aquí nomás en 100.1 La Mejor FM.
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1: Seguimos a control remoto con la mejor FM 100.1. 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
1: 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Soy Ali Hurtado, la gallita. Te quedas escuchando la mejor FM 100.1. Que tengas un excelente fin de semana. Aquí nomás en 100.1, la mejor FM.
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